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0: Gustavo. Buenas noches.
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1: Vamos a cantarles un estreno, ya el segundo estreno. Se llama Costumbres Argentinas y dice así.

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0: Valentín Oliva. Vos.
1: Gracias.
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¿Qué tal? Buenos días, buen miércoles para todos. El gusto de reencontrarnos en la mañana, 8 y 6 minutos en toda la República Argentina, en todo el territorio nacional. Así empezamos a recorrer la mañana aquí en la mañana de la radio, valga la redundancia, junto a José Antonio Pecio en la puesta en el aire, la musicalización y la producción general. ¿Cómo andás? ¿Todo bien? Hoy te voy a decir mi pálpito de cómo se termina el año, los campeones del año, te voy a decir. Estos dos días que no estuve, estuve los campeones, Copa Libertadores, Copa Sudamericana, Campeonato Local y Primera Nacional. ¿Te parece bien? Después, obviamente lo voy a ir chequeando con vos, pero viste que estos dos días que no estuve, que estuve como una especie de levitación así, ahora viste que está en modo zen, vos también, ¿no? Que te colgás ahí todo eso. Bueno, ahí estamos, ya estamos aquí en Rivadavia 258, en la ciudad de Villa Ramallo. Uno te va a poner contento. Bien, ahí vamos, a las 10 se viene Estación Macondo, como siempre, la mañana de la radio en vivo para compartir el pase. 9.3 la temperatura, está agradable, le diría está templado. Según los meteorólogos, estamos en el umbral de lo que va a ser el inicio de la primavera. Los meteorólogos dicen, tomaba nota de esto ayer, que la primavera inicia el 1 de septiembre, ¿sabías eso? No el 21 como creemos nosotros, sino se va tomando de acuerdo cómo se da el clima y a partir de ahí se considera el inicio de la primavera. Vamos a hablar del clima también. Obviamente hay reuniones por todos lados con lo que se espera, lluvias torrenciales en gran parte de la República Argentina, como este fenómeno de lo que se ha denominado Super Niño, así que también vamos a estar hablando de eso, por lo menos tomando algunos de los informes con meteorólogos y lo que también analiza, en este caso, Prefectura Naval Argentina. 87% la humedad, 1006.6 hectopascales la presión, el viento del este a 6 kilómetros y la visibilidad es de 15 kilómetros. Hoy no hay previstas lluvias, va a estar parcialmente nublado, algo despejado durante gran parte del día y la máxima va a trepar hasta los 21 grados. Para mañana jueves, sí, se esperan tormentas aisladas en la madrugada, con 11 de mínima y 19 de máxima, tormentas aisladas en la mañana también, chaparrones por la tarde y parcialmente nublado hacia la noche. La mínima para el viernes 9 y la máxima 18 grados, algo a parcialmente nublado. El sábado, ya que estábamos, obviamente nos metemos en el fin de semana, 9 de mínima y 20 de máxima y el domingo 8 de mínima y 19 de máxima, así se está yendo lo que es este octavo mes del año. Rapidito vamos a repasar todos los títulos, la información. ¿Cómo está el presidente? ¿Viste? Está, digamos, estaba mirando ayer la cuenta de X. Está bien que cuando uno agarra un medio de comunicación en este momento de la Argentina y con la presión para llegar hasta fin de mes que hay, hay algo que sí que uno no deja de ver, ¿no? Las críticas vienen desde un lado, desde el otro, ese 5N, desde Infobae, desde La Nación Más, TN, bueno, los diferentes medios de comunicación a nivel nacional. Es la primera vez que veo un presidente que siempre tiene, ¿no?, los matices. Bueno, cuando uno mira los periódicos digitales ve matices desde el punto de vista de las editoriales de cada uno de los medios de comunicación, pero hoy Milei atraviesa en ese sentido críticas de diferentes lugares. Los títulos, en diputados con ampliación del temario, hasta último momento el oficialismo buscará aprobar dos proyectos económicos clave para Milei, tratará la reforma del Banco Central y la Ley de Inocencia Fiscal 2, además del acuerdo por las patentes, aunque sin un capítulo vital. También una batería de proyectos concedidos, aliados y gobernadores. Antes de la sesión, el ministro Caputo dará una conferencia de prensa con anuncios de medidas económicas, esto también es parte de los títulos. Otra renuncia, nueva baja en el gobierno de un dirigente ligado a Santiago Caputo, se fue el jefe de la aduana. Con respecto a la situación de morosos, se habla de que 6 millones de argentinos están en situación de morosidad, ese es un dato obviamente alarmante. Regiría desde el lunes, fijan un nuevo régimen para los que tengan deudas con billeteras virtuales. Además, debate abierto, nueva ley de salud mental, qué cambios impulsan ahora para que las internaciones y otros dos ejes estén dentro del plan oficial. Una nueva encuesta hizo preguntas que más irritan a Javier Milei. Bueno, ahí está, ¿no?, el presidente en el centro también de la escena de las encuestas. Las esquilas del Mundial, silbidos, pases frustrados y jugadores en el limbo, sobre la escaloneta, Enzo Fernández y Julián Álvarez aparecen ahí. Julián sigue entre las idas y vueltas y la posibilidad de que vaya al Barcelona o al Arsenal.
El teatro que se construyó en tiempo récord y su duelo de titanes con su competidor en Avenida Corrientes, cumple 90 años, es parte de las historias, obviamente, dentro de lo que es la información de la ciudad de Buenos Aires, alguno de los títulos destacados a esta hora de la mañana, donde el presidente, entre otras cosas, dijo, bueno, la verdad que se ve movimiento en la calle Corrientes, pero eso obviamente es un recorte de lo que pasa a nivel nacional, ¿no? Si es por ahí, es para tenerlo en cuenta. En Miami, el embajador de Tapia le canceló el show al Pastor Bizarro en el predio de la AFA. Es otro de los títulos, bueno, algunos títulos más, algunos títulos destacados. Desarrolla en Argentina una tecnología para proteger edificios de los superterremotos, parte de la información. Reunión en Casa Rosada, arenga de Milei a senadores y diputados propios. No nos dejemos psicopatear por los cucas y los periodistas. Obviamente el presidente está enojado con los periodistas. Mirá el programa de Pagni también. Bueno, yo creo que Milei a veces tiene que agradecer, ¿no? Porque cuando apareció Victoria Tolosa Paz el lunes en el programa de Pagni, yo creo que el que lo votó a Milei dice, no, bueno, me quedo quietito, me lo banco a este tipo, porque la verdad que lo de Victoria Tolosa Paz, explicando, porque hay algo que no se habla más en la Argentina, que es los piquetes. No se habló más. Antes para ir a Buenos Aires vos tenías que ver, digo, no lo estoy defendiendo a Milei, ni mucho menos, ¿no? Pero antes tenías que ver, digamos, qué ruta iba a estar cortada, por dónde transitar. Se terminó eso. ¿A dónde estar? No lo sé, porque obviamente en este cuadro en donde yo entiendo, y esto, perdón por ahí, esto le impacta más a los sectores medios, este modelo económico, que es donde más golpean. La franja media, que es la que, digo, tenía otra expectativa, o tal vez seguramente ha votado otra expectativa, y es donde más golpea, digo, en el consumo cotidiano, en el consumo de no bienes lujosos, ni mucho menos, sino bienes cotidianos, digo, para ponerlo en ese contexto, ¿no? Y evidentemente los piquetes desaparecieron. La miraba Tolosa Paz en el programa de Pagni y digo, bueno, por algo lo votaron a Milei. Y ahí le explicaba, cuando la ponés a Tolosa Paz, y ya, y cuando poner un ratito si querés ahí, pero te das cuenta, si bueno, acá está los sectores estos que hoy están sufriendo el ajuste, en general, cuando la ponen una dirigente como Tolosa Paz, dicen, claro, ahí vos decís, ya está, no hay que darle mucha vuelta. Y ni que hablar en los jóvenes, porque en definitiva, explicaba desde un lugar como si no hubiera sido la ministra de Capital Humano, que se denomina hoy, o de Desarrollo Social, bueno, todo lo que aparecía en ese contexto, ¿no? Y esto no es una cuestión de sectores económicos, esto es una cuestión del que le tocaba atravesar esa ciudad de Buenos Aires o esos grandes conglomerados urbanos en ese momento. Causa Cuaderno, un ex directivo de Techín confirmó que le pagaron cerca de $1,000,000 al ex funcionario Roberto Barata, se trata de Zabaleta, dijo que pagó $1,000,000 en coimas. Bueno, a ver, que actúe la justicia esto, Héctor Zabaleta, y aparece ahí en el centro de la escena, y también la trazabilidad de ese dinero, ¿no? En donde uno lo ve, en este caso a Milei, con cierto enojo hacia otras cuestiones. Después otro tema que miraba es esto que se conoció, primero fue San Juan, la cesión de las rutas y obviamente la colocación de peajes por parte de las provincias. Yo miraba acá y digo, es como que acá a nivel local han sido un poco adelantados con el peaje para el transporte pesado y la mantención de esos 5 kilómetros que es el ingreso a Villa General Savio, porque lo hace la provincia a los municipios en algunos lugares. Esto también se está dando en Salta, estaba mirando, y en algunos otros distritos más donde, bueno, aparece que las concesiones, o mejor dicho, la privatización de la ruta, donde circular por la ruta obviamente va a tener otro costo, ¿no? El nuevo peaje se va a instalar acá en Paraíso. La verdad que, digo, empieza a aparecer eso. Se baila el Minué, por más de que haya el enojo como aparece, pero el Minué, para decirlo en estos términos de la tertulia de vieja data, al Minué de Milei, ¿no? Esto aparece ahí en el centro de la escena. Bueno, algunos títulos más. Hallaron muerto a Mac Higgins, un empresario que prometió, ¿te acordás de Mac Higgins? El empresario que prometió construir el Disney argentino en San Pedro. Apareció muerto y terminó como indigente. Esto también parte de la información. Vaya a saber cómo fue la historia, ¿no?
de Margin, que había anunciado, ¿te acordás? Llegó un helicóptero, un predio ahí en San Pedro, para lo que iba a ser de este lado, cerquita, más cerca de Gobernador Castro, la construcción del Disney sudamericano. Algunos títulos más, lamentablemente, ¿no? Apareció este hombre muerto que ya estaba en situación de calle. Pánico en Paraná, un tiroteo cerca de una cancha de hockey obligó a suspender un partido y un cumpleaños. Esto sucedió en la provincia de Entre Ríos. Algunos títulos más, le decía, algunos títulos destacados a esta hora de la mañana. Bueno, hay partido, hoy juega River, ¿no? Se juega a todos los porotos el Chacho Coudet, ¿no? Que, bueno, habrá que ver qué es lo que pasa. Pesela rescindió contrato dentro de River, habrá que ver a dónde va Pesela también. Dejó un mensaje muy empático para los hinchas de River. Y hubo encuentros de cracks, Paredes y Tevez, un encuentro entre dos ídolos con una historia detrás. Dentro de lo que es el mundo Boca, fuimos víctima. El DT de España habló de la sanción de la FIFA a la Argentina, su charla con Scaloni, y también parte de la información, algunos de los títulos destacados. La radiografía del ex aliado clave del Chiqui Tapia en la AFA, que quiere cambiar el paradigma del marketing y sueña con la presidencia de Boca, Leandro Petersen. Algunos de los títulos destacados. Datos oficiales, pese al Mundial, en julio cayó un 17% de la cifra de argentinos que viajaron al exterior, es otro de los títulos. Por la morosidad, el gobierno evalúa cambios en la política de publicidad de los créditos. Se perdieron casi 55.000 empleos, cae el empleo registrado mientras crece la informalidad y el cuentapropismo. Algunos de los títulos destacados a esta hora de la mañana. Algunos de los títulos más destacados, más sobresalientes, que estamos repasando como lo hacemos cada día desde aquí, desde Rivadavia 258, en la ciudad de Villa Ramallo. Bueno, estaba mirando ayer esta ventanita que se dio de tener suelo y de poder entrar con las máquinas. Algunos lotes que todavía se están cosechando de maíz de la campaña 2025, para ponerlo en ese contexto. Estaba mirando ahí cerquita acá nomás de lo que es el Camino de la Costa y el ingreso a Villa Ramallo. Seguimos con algunos títulos más, algunos títulos regionales. Nos vamos a ir a San Pedro con la Opinión Semanario, 8 y 18 en todo el país, 9.3 la temperatura. Bueno, la Opinión Semanario lo pone en ese contexto, ¿no? Murió en situación de calle Mac Hingis, el empresario jamaiquino que anunció un Disney en San Pedro, fue hallado sin vida en la localidad de Libertad, partido de Merlo, donde solía pernoctar en un colchón tirado en la vereda. Tenía 56 años. Mirá vos, qué historia la de Matt Higgins. Esto lo pone el diario la Opinión Semanario. Emil Max Patrick Higgins tenía 56 años y su cuerpo fue hallado sin vida por los vecinos. Estaba en una zona de descampado cerca de una parada de colectivo. La policía llegó al lugar alertada por un llamado 911 y constató que el jamaiquino que anunció el parque de diversiones tipo Disney en San Pedro, camino a vuelta obligado, estaba muerto. Si bien el cuerpo no presentaba signo de violencia, la justicia ordenó que se practique una autopsia para descartar cualquier intervención de terceros y establecer de manera taxativa que el deceso se produjo de manera natural. La causa es por averiguación de causales de muerte y la instruye la fiscal Valeria Corta de la UFI número 3 del Departamento Judicial de Morón. Parte de los títulos a esta hora de la mañana. Algunos datos más en torno al predio que había comprado, esto que contábamos, ¿no? Magín apareció en 2007 para anunciar que había comprado un campo camino a vuelta de obligado, donde iba a construir un parque de diversiones que denominaba Disney Mundo San Pedro. En Jamaica tenía antecedentes por estafa, lo investigaban como el principal responsable de engaños tipo piramidales o esquema Ponzi, mediante los que atraía inversiones con promesa de altísima rentabilidad. En la Argentina, antes del anuncio de Disney, que lo puso a la palestra a los medios a nivel nacional, Maggi había promovido espectáculos de relevancia que contaron con la participación de Diego Maradona, Sergio Goycochea, Gabriel Batistuta como jurado, y con los artistas como Durán Durán, Gloria Gaynor, Soledad o Los Nocheros. Hay fotos acá que aparecen. Cuando anunció, dice la Opinión Semanario, el Disney en San Pedro, tuvo problemas con la marca de Mickey Mouse, que ante la consulta de la Opinión respondió que no tenía nada que ver con él y que el uso de su nombre era una violación a la legislación relacionada con la propiedad intelectual. Lo mismo había pasado con Warner, porque denominaba a su empresa como Higgins Warner Corporation Group y tenía un sitio web que se llamaba higginswarner.com, desde el que promocionaba eventos como el World Football Idol. Varios años después de desaparecer del país, de la lujosa oficina en Puerto Madero, lejos de la limusina en la que circulaba vestido con trajes alquilados y exhibiendo cadenas y relojes de oro, Mac Higgins
fue hallado por la televisión nacional como mendigo viviendo en una obra en construcción. Hablaba de ovnis, de cocaína y dinero, culpaba a Estados Unidos del fracaso del proyecto de Disney y repetía que todos los derechos de esa marca eran de él, así como el terreno en Vuelta de Obligado. Habían pasado alrededor de 6 años de su arribo en helicóptero a San Pedro, acompañado por personas disfrazadas de millonarios árabes, y ya hacía tiempo que una investigación de la opinión había logrado desenmascarar la fachada de millonario tras la que ocultaba un perfil de estafador. Ahí aparecía, bueno, aparecen también algunos datos más. Dice: una disposición judicial lo había confinado a un hospital para pacientes psiquiátricos hace 3 años. El lugar de internación fue el Borda. No entendía lo que pasaba, ni siquiera estaba seguro de quién era o de quién había sido. Ahora, en un colchón de ruido, tirado en una avenida al oeste del conurbano, murió Matt Higgins. Y bueno, ahí algunos detalles más en torno a lo que es lo que fue el proyecto que fue anunciado en su momento con bombos y platillos acá nomás en San Pedro. Algunos títulos también del diario La Opinión Semanario: familias TEA de San Pedro buscan avales para impulsar 2 proyectos de ley existentes en el Congreso Nacional. Algunos títulos también vinculados al orden policial y a las estafas que se dan a través de transferencias. Nos vamos a San Nicolás, las 8:22 en todo el país, en toda la República Argentina. Mira vos esto: Estados Unidos suspende las citas para la visa en todo el mundo. Esto es ahora, es una de las noticias de TN. Está suspendiendo de manera temporaria las visas para ingresar a Estados Unidos. Es una información de última hora. Bueno, seguimos, nos vamos a San Nicolás. Le decía, con la mira puesta en la reapertura de las playas, el oficialismo acelera la sanción de la ordenanza que elevará a la Suprema Corte de Justicia de la provincia de Buenos Aires. San Nicolás jugará por la Copa País en Chacabuco. Tras un conflicto vecinal, una joven de 19 años sufrió una lesión en el pulmón y debió ser operada. Aprendieron a otras 2 mujeres. Es parte de los títulos destacados. Esto que decíamos, la reapertura de las playas. Una nutria en peligro de extinción reapareció en los Alerces después de más de 40 años. Un informe también del Diario Norte. Ezeiza, un joven murió de un balazo en el pecho y un amigo dijo que el disparo fue accidental. Algunos títulos más en este repaso que vamos realizando. Fentanilo adulterado, Dayana Astudillo fundamentó ante la Cámara su apelación al procesamiento. La información del fútbol de inferiores de la Liga Nicolenia en este recorrido. También el recorrido informativo sobre algunos otros temas más. Dice: basural de San Pedro, la Justicia Federal de San Nicolás ordenó allanamientos por presunta contaminación. Estamos recorriendo la información a esta hora de la mañana, a las 8:23 en toda la República Argentina. Bueno, ¿qué situación? La verdad que, no es novedad ni mucho menos, pero esto de los árbitros en el federal, el otro día los defensores tomaban nota de lo que fueron las crónicas de nuestros compañeros acá de la radio, la derrota frente a Gimnasia del Chivilcoy. Es como que es muy duro para la gente que está atrás de todo un proyecto, bueno, encontrarse con esto de que te van inclinando la cancha desde las chiquitas, las medianas, y lo que, bueno, dejó el partido del fin de semana, ¿no? Ya aparece muy atrás en el tiempo, pero la verdad que, como no estuvimos, me llamó mucho la atención eso de que, bueno, se sigue repitiendo esta situación, ¿no? A ver cuándo Tapi y Tobichino van a dejar que se juegue realmente al fútbol, cuándo van a dejar de manipular el fútbol, o por lo menos tener la presunción de que el fútbol se manipula. Algunos títulos de nuestro portal: la entrevista que le realizaba Ariel, la llevamos al portal en su patrimonio ramallense, a Claudia Moliar y a José Luis Chentofante, los Chento, sobre los viajeros ramallenses en esto de decidir viajar por diferentes países de Sudamérica en una camioneta. En un viaje de 10 meses por Latinoamérica, una experiencia que lo llevó a recorrer caminos, paisajes y sobre todo a encontrarse con la solidaridad de la gente. Algunos títulos más, le decía, en este recorrido que vamos realizando. Vamos a repasar también nuestras redes sociales. Estamos en Facebook, X e Instagram, como La Radio Ramallo. Estamos recorriendo la información a esta hora de la mañana con los principales títulos. Bueno, vamos a hablar también hoy, hay novedades porque en septiembre Boca va a probar jugadores. Me parece que no es un dato menor, ¿no? Con esto de las posibilidades que abre Boca, ¿no? Era impensado hace algunos años atrás y lo decíamos, la gestión Riquelme aparece ahí con jugadores que están en el candelero, Flores, Aranda,
Milton Delgado, jugadores que bueno, realmente están ahí haciendo, brillando en Boca, ¿no? También la información del tenis, ¿no? Juan Martín García Meraviglia se subió al podio en el Nacional Sub-10 de Tucumán, parte de la información también en el plano de lo deportivo. La participación de ciclistas ramallenses que tuvieron un muy buen desempeño en Santa Lucía, el trabajo que realiza Miguel, impecable en nuestras redes sociales, la historia de Juan Pedro Bertolucci, que va a estar representando a la selección argentina en el sudamericano, si no me equivoco, que se va a estar disputando en Brasil del 7 al 14 de septiembre. Así va a estar el joven Bertolucci con la camiseta de la selección argentina. Los trabajos que realiza la municipalidad con los trabajos de cordón cuneta del barrio Defensores de Victoria, toda la información en nuestras redes sociales como parte del recorrido informativo que le proponemos durante cada día, durante cada jornada. A las 8 y 27 en todo el país, en toda la República Argentina, como le decía, estamos repasando títulos, repasando la información. Y ponemos el foco ahora, ponemos el foco, ¿a dónde, José Antonio? En las efemérides, de un día como hoy. Ya lo estabas extrañando, de un 26 de agosto. Ya estabas como un poco perdido. Bueno, saludo a los peluqueros, ayer fue el día del peluquero. A nuestra Tere en particular y a todos los peluqueros en general. Bueno, un día como hoy, un día 26 de agosto, es el Día Internacional del Actor y la Actriz. Entre otros aniversarios y eventos asociados. La fecha conmemora a San Ginés de Roma, quien antes de ser canonizado fue actor del siglo XIII, en una época donde el catolicismo era todavía perseguido. El Edicto de Milán, que garantizó libre culto en el Imperio Romano, recién llegaría en el año 313. San Ginés participó en una obra frente al emperador Diocleciano y otros miembros de la élite imperial. En su performance debía ridiculizar la ceremonia del bautismo, pero la historia cuenta que al momento de recibir el agua sobre su frente se convirtió al cristianismo y exhortó al público a hacer lo propio. Por ser considerado un blasfemo contra la religión romana oficial, fue decapitado y pasó a ser un mártir, así como el patrono de los actores y las actrices. En su onomástico se celebra el día de la profesión, en su cumpleaños. Y ahí está la imagen, mira, acá tenemos una imagen de San Ginés de Roma. Más efemérides, 1821, se inaugura oficialmente la Universidad de Buenos Aires, la más importante del país y una de las más prestigiosas de América Latina. 1886, nace el santo mapuche Ceferino Namuncurá. 1910, nace la madre Teresa de Calcuta, cuyo nombre real fue Agnès Goxna Bohayou. 1914, nace en Bruselas el escritor Julio Cortázar. En 1936 se realiza la primera transmisión mundial de televisión a cargo de la BBC, British Broadcasting Corporation. 1971, nace la cantante mexicana Thalía. 1974, nace el actor argentino Joaquín Furriel. 1980, nace el actor estadounidense Macaulay Culkin, el de Mi Pobre Angelito. 2009, encuentran viva a Jaycee Dugard, víctima de secuestro en California, estuvo desaparecida por más de 18 años. 2018, muere el escritor y productor estadounidense Neil Simon. Y como le decíamos, además del Día Internacional del Actor, se celebra el Día de la Solidaridad en la Argentina y se celebra el Día Internacional contra el Dengue, un día como hoy. 8 y 29, 9.3 la temperatura aquí en el norte de la provincia de Buenos Aires. Estamos recorriendo la mañana de la radio como lo hacemos durante cada día aquí en nuestra casa, la 104.1. Así empezamos. ¿Viste LAN estos días? ¿No estás mirando LAN? Ya como hoy. 8 y 29, 9.3 la temperatura aquí en el norte de la provincia de Buenos Aires. Estamos recorriendo la mañana de la radio como lo hacemos durante cada día aquí en nuestra casa, la 104.1. Así empezamos. ¿Viste LAN estos días? ¿No estás mirando LAN? Yo estoy con el caso Lali, que me tiene, ¿viste? Tiene esto es el, sí, Lali es la de Paul, ahí está. Qué tremendo, como, viste que... La patria potestad. Tiene 29 años, le maneja todo el padre. Qué lío hay. Por los contratos prenupciales.

Vos sabés que me contaron una vez una historia que es real. Estaba a 5 o 10 minutos de casarse una persona, obviamente la conozco a la persona. Entonces lo llama el padre de la novia y le dice: vení, vení, ¿podés pasar por acá? 5 o 10 minutos de casarse, estaba la ceremonia, ya estaba todo para casarse. Sí, dice, ¿podemos firmar este contrato? Dice, pero no es necesario que lo firmemos. No, no, sí es necesario. El padre de la novia, a 5 minutos de casarse, entró a una oficina, obviamente que tuvo que leer, se tomó su tiempo para leer y firmó el contrato prenupcial. A 5 minutos, le cuidaban el patrimonio en ese caso. Sí, exactamente. 8:31 en todo el país, en toda la República Argentina. Dice el pronóstico que mañana vamos a tener lluvias, así estamos, aquí en el norte de la provincia de Buenos Aires, así que a disfrutar hoy de un día lindo, un día, bueno, con temperaturas agradables, casi primaverales, podríamos decir. ¿Será la tormenta de Santa Rosa esta o no? ¿La de mañana? ¿Vos qué decís? ¿Va a venir unos días después? Viste que era siempre 15 días antes, 15 días después. 40-89-34 nuestro WhatsApp para llegar hasta aquí, hasta la mañana de la radio. 488-096 la vía de comunicación telefónica para contactarse con nosotros aquí en nuestra casa, la 104.1. Estoy mirando todos los mensajitos que nos envían a esta hora. Le agradecemos a todos, ya lo vamos a estar leyendo como cada día. Así seguimos aquí en nuestra casa, la 104.1.

0: Bueno, tomaba nota ayer en un reel de los de Infobae, estaba José Bianco, meteorólogo, que ya hace un tiempo está trabajando por su cuenta, con algunos otros proyectos, ya no en TN, y hablaba del fenómeno del Super Niño. También hablaba del tema de estos terremotos que se han dado tanto en Colombia como en Venezuela. Pero bueno, obviamente en torno a lo que es las lluvias que se pronostican que estarían fundamentalmente concentradas en el litoral, hablamos del litoral, la Mesopotamia y parte de Santa Fe, parte de la provincia de Buenos Aires, esto decía.
1: Terremoto en Argentina.
2: El fenómeno del niño, no niño, la experiencia. No, pero es cierto esto de que llueve todo el tiempo o que tuvimos un invierno, por lo menos, en el que vimos poco el sol.
1: De hecho, ya hace casi 2 meses y medio que se decretó el niño, que significa que el Océano Pacífico, en su parte central, a la altura del Ecuador, está más caliente de lo normal. Ahora, cada uno debe prepararse para pensar qué va a hacer en su zona donde esas lluvias van a caer, esperando que eso no suceda. Claro. Esa es la manera de enfrentar este fenómeno. Entonces veo muchas sobrereacciones, podría pensar uno. Gente diciendo, se viene el Super Niño, saquemos a la gente de las zonas inundables. No, bueno, nunca debió haber gente en las zonas inundables. Está bien hacerlo ahora, está bien que no vuelvan después de que el niño pase. Pero la verdad es que hay más un futuro lluvioso, en términos generales, un poco borroneado el pronóstico, que cuestiones quirúrgicas como para decirle a cada ciudad, vos te vas a inundar o vos no.
2: ¿Y ese futuro, hasta dónde va? ¿Abarca el verano?
1: Sí, por lo menos hasta el otoño. Vamos a tener el efecto del niño como muy fuerte, por lo menos hasta el final de verano. O sea que lo que queda del año, y los primeros 2 o 3 meses del año que viene, vamos a estar bajo la influencia de un niño muy fuerte.
2: Hubo 14 terremotos en el último mes y medio. Sí. ¿Existe la remotísima posibilidad de que haya un terremoto en la Argentina, que sentamos un temblor en la Argentina, aunque igual no haya falla tectónica acá?
1: No es remotísima la posibilidad de un terremoto en la Argentina, sobre todo en las zonas pegadas a la cordillera de los Andes. De hecho, creemos, tenemos fe en que se están cumpliendo todos los protocolos. Vos en Mendoza o en San Juan no podés no cumplir con todas las reglamentaciones para construir edificaciones sismorresistentes, digo, lo mismo Salta, lo mismo Jujuy, son lugares en donde Córdoba, ya más alejado de la cordillera, pero en zona también de montañas, ha tenido y los tiene. O sea que no podemos vivir de espalda a eso.
2: ¿Y eso lo hacemos en Argentina? ¿El control, digamos, el seguimiento del movimiento de las placas? ¿Eso está?
1: Prever en qué cuándo se va a dar en base a mediciones no es posible todavía. Se cree que en el futuro sí va a ser posible calcular cuánto falta para un terremoto, pero no hay mediciones para intentar estimar cuándo se va a dar un terremoto. Sigue siendo en base a registros anteriores que muestran que ya hubo. No es remotísima.
0: Bueno, hasta ahí este informe que tomamos, este recorte de José Bianco, meteorólogo, sobre la situación que ya viene siendo alertada desde hace bastantes meses hacia atrás sobre las lluvias, y aparece este tema también, ¿no? Sobre terremotos. El día de ayer, Verónica Lasalle, del Informante, con quien hemos dialogado alguna vez, la verdad que tuvo la suerte de poder hablar con la gente de prefectura, algo que no sé por qué acá no tenemos informes, digo, parecemos como, no sé, yo sé que después que digo esto se nos va a bajar, bueno, que se enojen, como la gente de la justicia también se enoja, bueno, que también se enojen un poco, pero no accedemos a nada, digamos, en vez de pasarnos un parte de prensa, tener una información, habló con Sergio Loyola, que es el jefe de prefectura de San Nicolás. No me quiero detener en eso, pues es una, digamos, situación de puertas adentro, pero sí hay que decirlo, porque a veces pues, te preguntan por la calle y quedas como un reverendo boludo. Entonces, no, la verdad, bueno, y pasa esto en San Nicolás, ¿no? Entonces tomo lo de San Nicolás para explicarlo de alguna manera, y está muy bien explicado por el prefecto Sergio Loyola, que le daba esta entrevista a Verónica Lasalle, y la tomamos en los reels del diario El Informante.
3: ¿No una posible inundación? La respuesta es sí, tiene que ver con las lluvias.
4: Sí.
3: Porque en realidad, si no llueve tanto como se cree, entonces San Nicolás no se inunda.
4: Lo que pasa es que San Nicolás, en la ciudad sí, está ubicada sobre un terreno alto. Lo que se inundaría por ahí es costanera, si sigue esta tendencia
3: sí,
4: de la subida. el servicio meteorológico alerta o menciona del efecto del Niño. El efecto del Niño lo que dice es que esa abundancia de lluvias, esa lluvia desde el norte, desde Brasil hacia la Argentina, va a ser acumular de agua, los niveles de agua, la tendencia es a subir, no se sabe hasta qué punto, pero se tiene presente meses de lluvia. Si eso se concreta, los niveles del río, la tendencia es a subir, ¿sí? No se sabe si es de acá a 2 meses un metro y medio. Eso no se tiene, pero eso es el día a día.
3: ¿El pico máximo en qué mes sería?
4: Y se habla

0: seco y no es tan lluvioso.
1: ¿En qué altura entonces en San Nicolás regiría el alerta?
0: Nosotros, lo que es prefectura, el plan de alerta es en los 420, estamos en 230, hay casi 2 metros de diferencia, y evacuación son alrededor de los 5 metros.
1: Bien. ¿Cuánto tiene que llover para que podamos alcanzar cuánto tiempo? 2 metros entonces. 2 metros
0: Eso
1: de
0: yo no
1: agua,
0: lo sé.
1: pero que va fluctuando en realidad.
0: Sí, hay un efecto tipo si fuera ola, que al haber abundancia de lluvia en el norte, la crecida del río en el norte se vería reflejada, por ejemplo, en San Nicolás, en una semana, 10 días, porque hay un efecto tipo de ola. Si hoy mira uno en el mapa de la página de prefectura las alturas de los ríos, uno ve que en el norte puede estar bajando, en el centro del país estacionado y a la altura de San Nicolás o más abajo con tendencia a la suba, ¿sí? Es una suba de 1 o 2 centímetros diarios, ¿sí? ¿Se entiende? Y eso puede en una semana cambiar, ir alternándose subida y bajada.
1: No podemos estar diciendo o hablando de que tal vez se puede llegar a inundar, pero en una semana puede bajar.
0: Sí.
1: Son probabilidades.
0: Pero esa bajante es 1 o 2 centímetros. Si uno mira, compara, eso, la tendencia es a la suba, pero diariamente puede subir o bajar 1 o 2 centímetros. Pero
1: Bien.
0: siempre la tendencia a la suba, por eso hoy estamos en 2.30 y si uno lo mira al año pasado, estamos por lo menos 1 metro por encima del nivel comparado de año a año. ¿Sí?
1: Excelente. ¿Se espera o no?
2: Bueno, hasta ahí estaba la palabra del prefecto Loyola dialogando con Verónica Lasalle. En el informante tomábamos eso también como para tener algunos datos en torno a lo que es nuestra región. Las 8:43 en toda la República Argentina, así seguimos.
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4: Ahora, personal de la estación comunal Ramallo Segunda recuperó un vehículo tras un hurto. Quedó imputado un menor de edad, así se conoció hace instante, nada más, a través de un trabajo que realizan nuestros compañeros de la radio Ramallo. Se conoció la recuperación de una motocicleta marca Sanela 110, la cual habría dejado el día anterior en calle Beltrán al Mil, y personal del grupo de operaciones de Villa Ramallo, luego de una exhausta investigación, consiguió dar con este motovehículo. Nacionales, el gobierno busca darle media sanción a la reforma del Banco Central y a la ley de inocencia fiscal. La Libertad Avanza amplió el temario del debate para garantizar el quórum. La oposición pretende debatir las iniciativas sobre desendeudamiento familiar y discapacidad. La sesión comenzará a las 12. Reiteramos, Estados Unidos suspende la cita para visas en todo el mundo mientras se endurecen los controles migratorios. Además, a las 10 de la mañana, el ministro de Economía, Luis Caputo, anunciará medidas económicas antes del debate en diputados. Julián Álvarez no se entrenó con el Atlético de Madrid y crece el conflicto. River afronta un partido clave contra Independiente Santa Fe que definirá su continuidad en la Copa Sudamericana. 9 y 2 minutos en todo el país, 10 grados ahora la temperatura aquí en el norte de la provincia de Buenos Aires.
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1: Seguimos aquí en la mañana de la radio, las 9 y 7 en todo el país, en toda la República Argentina. Y la verdad que estamos ante un acontecimiento para pueblos como el nuestro único, ¿no? Porque lo hemos visto con otros clubes, pero lo decíamos, ¿no? Boca va a venir a probar jugadores acá al partido de Ramallo. Para conocer más en detalle, estamos en contacto con Walter Petunchi, referente de lo que es la peña de Boca acá en el partido de Ramallo. Avi, ¿cómo estás? Buen día, gracias por atendernos.
2: Hola Leo, buen día para vos, para tu audiencia, acá contentos.
1: Bueno, contanos un poco, porque para ustedes también como peña es un paso inmenso, ¿no?
2: Sí, en realidad nos sentimos orgullosos que el club haya elegido Ramallo para venir a hacer una prueba. Es muy bueno, nos da fuerza para seguir trabajando, para seguir haciendo todas las actividades que el club presenta y nosotros como peña podemos acompañar. Es una hermosa posibilidad para casi 450, 470 chicos que tienen pensado inscribir.
1: Mirá vos, qué número. ¿Y a dónde va a ser? ¿Cómo está planificado? ¿Cómo lo han armado?
2: Bueno, cuando surgió la posibilidad, hablando con la gente del club y de Boca Predio, nos pidieron algunos requisitos. Uno de ellos era tener una cancha, obviamente, habilitada, con su tejido, con todo lo que se necesita, aparte de lo que es la cancha en sí, cuatro arcos chicos para las categorías más chicas. Y bueno, acá aparece el primer agradecimiento, porque hablé con la gente del Club Los Andes, en especial con su presidente, con Diego Bordi, que al instante se puso el compromiso al hombro y no dudó ni un segundo. Y bueno, ya está, se puso a disposición inmediatamente, y bueno, nos brindó todo lo que necesitamos para poder traer esta prueba que es tan importante, ¿no?
1: Tal cual, y además, bueno, esto también, ¿no? La posibilidad de que se sumen todos los clubes, de que, bueno, de lo que le da también a Ramallo la visibilidad que venga a Boca, porque en las redes de Boca va a aparecer, porque, bueno, en definitiva, es con River los clubes más grandes de la Argentina, ¿no?
2: Sí, seguro. Obviamente, esa es la alegría que tenemos nosotros, porque obviamente es una prueba, es difícil para todos los chicos que puedan estar, pero me parece que es una experiencia única para todos los chicos que puedan estar, que puedan vivir ese día, que puedan ser parte de algo así. Así que, bueno, muy contento por eso. Después también el apoyo del municipio total, porque también, bueno, hay cuestiones que tenemos que cumplimentar. Marcelo Verón, desde la Secretaría de Deporte también, se puso en permanente contacto conmigo y, bueno, hemos logrado también cumplir los requisitos que ellos nos ayudan a cumplir, en realidad. Así que, bueno, es agradecer, hoy por hoy agradecer todo y bueno, ahora estar en todos los preparativos previos.
1: Ajá. Avi, ¿cómo tienen que hacer? ¿Cómo es el vínculo con las instituciones? ¿Cuándo va a ser? ¿Hay una fecha para inscribirse aquellos que quieran llevar chicos a probarse? ¿Cómo lo van a manejar?
2: Bueno,
1: me imagino que por ahí van a venir de San Nicolás, también de San Pedro.
2: Sí, incluso anoche a última hora, que cuando se definió esto, la gente del club hace la subida a las redes, digamos, del evento, y bueno, ya me dice, mira, en 15 minutos ya había como 50 inscriptos, y me mandó el listado, y había gente de Varadero, había gente de Salto, había gente de Lanús, había gente de San Nicolás. O sea, me parece que va a ser algo realmente grande, son cupos limitados, ojalá que, bueno, que toda la gente de nuestra localidad, de nuestra zona, pueda conseguir el cupo para poder estar. Lo que tienen que hacer en las publicaciones, que ya andan por todos lados, uh-huh, hay un número de teléfono, la gente puede escribir ahí, y desde ese número de teléfono le van a mandar el link de inscripción. Uh-huh. Y automáticamente llenan esa planilla y van a quedar inscriptos. Después tendrán que presentarse en el horario de cada categoría, ¿no? Y con lo que me preguntaba, esto va a ser el lunes 14 y martes 15 de septiembre. Distintas categorías en cada día.
1: ¿Viene tu amigo Walter Pico?
2: Walter no viene, pero estamos en contacto siempre. Incluso, bueno, siempre nos da una mano grande. Bueno, Walter tiene la quinta división de Boca.
1: ¿Sí?
2: Y bueno, yo tengo me quedó esa amistad porque compartimos muchos torneos de fútbol. Mirá vos, ¿no? ¿En qué terminó, digamos? Porque en su momento, cuando jugábamos al fútbol juntos, yo no estaba en la Peña y él no estaba en Boca. Sí. Y hoy, bueno, nos juntamos acá, es una manera de decir, ¿no? Nos juntamos en este club que tanto queremos, así que Walter siempre está pendiente, me pregunta mucho por los chicos de la zona, y bueno, la verdad que están haciendo un trabajo muy bueno en lo que es el Boca Previo, las inferiores del club, ¿no?
1: Ajá. ¿Y quiénes van a venir?
2: Bueno, en realidad vienen dos profes, uno, bueno, es Emiliano Gallo, y bueno, va a venir otro profe que todavía estaban definiendo a ver quién era. Puede ser Diego Medina, que es el captador, el que está también encargado de todas las captaciones, pero bueno, todavía están definiendo a ver quiénes son los que vienen. Emiliano Gallo casi seguro que viene, y están viendo el otro profe.
1: Uh-huh. Bueno, y en esto también te lo consulto, ¿no? ¿Hay chicos de Ramallo en Boca? Digo, ¿tu hijo ha estado, o por lo menos estaba, lo hablábamos recién por privado?
2: Sí, bueno, Blas estuvo una semana, ya hace poco más de un año y pico. Obviamente los chicos son chicos todavía para algunas cosas. Uh-huh. Por eso también la responsabilidad de los padres de cómo llevan al chico y con qué expectativas llevan al chico a una prueba de estas características. No es fácil y no hay que hacer o responsabilizar a los chicos de que nos tienen que salvar jugando en un club, ¿no? Porque con eso terminas haciéndole bastante mal, uh-huh, al chico. Yo creo que los chicos de 12, 13 años son chicos para estar en un club. Eso es lo que hablábamos en su momento cuando Blas fue esa semana, es lo que hablamos con Walter Pico, justamente, y él me decía, anda bien, hay que seguirlo, pero él tiene que seguir su vida normal, club, creciendo en su lugar, con sus amigos, en su escuela, y después el momento va a llegar, el momento es más tarde, a los 14, a los 15, por ahí, ¿viste?
1: Sí, sí.
2: Si es que el chico realmente pinta para dar un salto. Pero bueno, yo lo tomo así, obviamente la experiencia de BLAF fue hermosa, porque haber estado una semana entrenando en el predio, vos imaginate, porque te atienden muy bien, para un chico es increíble que vos llegues, que te den la ropa del club para entrenar, que después de entrenar te den tu vianda, con una manzana, con un sándwich, con un jugo, con un agua, viste, son cosas que quedan, que después, bueno, se puede llegar o no se puede llegar, eso es otra cosa, y ahí es donde uno, como padre, me parece, tiene que tener la responsabilidad de no marearse, ¿viste? De no marearse y de estar ubicado, porque
1: claro,
2: los golpes para los chicos pueden ser duros cuando uno por ahí insiste tanto en, no, lo llevo acá, lo llevo allá, ¿viste? Los chicos 9, 10 años no están para eso todavía. Uh-huh. Es lo que uno por ahí ve y ha aprendido un poco de andar, de hablar con gente, ¿no? Después, bueno, obviamente, uno si es Messi, a los 11, 12 años seguramente un club ya te va a tomar. Pero bueno, Messi hay uno solo.
1: Claro. Avi, y bueno, hoy lo que veo es la peña que está muy fortalecido, ¿no? Digo, desde el punto de vista de la relación que tienen con el club, cómo fueron creciendo, digo, cómo se han ganado el lugar, ¿no?
2: Bueno, la verdad que sí, por suerte hemos armado un grupo muy bueno de la peña, somos entre 12 o 15 que realmente le metemos para adelante, que bueno, surge una actividad que plantea el club y están todos disponibles para ayudar, para hacerlo, y bueno, eso el club lo ve, porque ven todo, ellos ven todo, y bueno, esto es una especie de premio por ahí a todo el esfuerzo que se hace. Para nosotros esto va a ser realmente un evento único, y bueno, también para no solo para los hinchas y socios de Boca de acá, sino para, creo que para Ramallo en general, ¿no? Porque uh-huh. esto por ahí traspasa un poco las camisetas, ¿no? Los colores, porque obviamente hay chicos que son de otros clubes y que juegan muy bien, y bueno, es una posibilidad, ¿no? Que se les abre, así que en ese sentido estamos contentos. Ya te digo, ya estamos planificando la cena anual de este año, y bueno, la gente acompaña, eso también está bueno, así que bueno, en ese sentido también tenemos muy buena relación con el Departamento de Interior del club, muy buena relación con esta gestión, y bueno, ponemos por delante los colores, porque bueno, vos sabés y la gente sabe, en general Boca es un club que está muy politizado, sí, lamentablemente lo digo, muy politizado, y bueno, nosotros queremos salir de esa brecha que hay, uh-huh. de esa grieta que también existe en el país y está lamentablemente en Boca, pero bueno, a veces es duro, porque yo particularmente siempre he sido hincha de Boca, hoy me toca estar más cercano al oficialismo del club, pero cuando estaba la otra gente no dejaba de hinchar por Boca.
1: Claro.
2: Entonces hoy veo que gente de la oposición a veces prefiere que pierda Boca para que pierda Román. Entonces eso, la verdad, que da pena, da lástima, porque, bueno, la verdad que muy hinchas no deben ser, ¿no? Mm. Porque, ya te digo, yo hoy estando cercano al oficialismo y por ahí compartiendo más la idea de esta gestión de Boca, he vivido la otra época y a mí no me ponía contento en la época de Angelici las derrotas que tuvo Boca, ¿viste? Entonces, bueno, lamentable, eso está en el club, lamentablemente, hoy. Pero bueno, nosotros tratamos de estar al margen de eso y trabajar para los colores.
1: Te entiendo. Bueno, en algún momento yo te voy a pedir un favor.
2: Sí,
1: que sea. Lo quiero a José Antonio en el paravalancha, paradito ahí arriba. Sí. Me lo llevan, la piña me lo lleva.
2: Sí.
1: Partido clave tiene que ser. Yo es más, tengo no lo voy a adelantar, ¿no? Pero tengo un pálpito que dije, voy a decir mi pálpito para lo que es el cierre del semestre en las copas, todo. Así que en el pase, sí. Si te quedás por ahí, te pido que me lo lleven a José Antonio.
2: José, cuando él pueda, lo vamos a invitar. Los vamos a invitar ahí, lo vamos a llevar. Vamos a ver si se banca el paravalancha, ¿viste? No es fácil ese.
1: Este ha estado colgado en cada lugar, ¿sabe qué? No te da una idea, cuando andas con eso de escenario y arriba.
2: Sí, en ese sentido ahí le va a sacar un cuerpo de ventaja a varios.
1: Sí, ¿viste? Así como lo ve, no te da una idea.
2: Sí.
1: Avi, bueno, dejamos hecha la invitación para todos. Más cerca de la fecha te vamos a volver a llamar y la verdad que nos pone muy contento por la gestión que están realizando.
2: Bueno, Leo, te agradezco por el llamado, por la difusión. Recuerden, lunes 14, martes 15 de septiembre. Y bueno, nuevamente agradecer a la municipalidad, a Marcelo Verón especialmente, y al Club Los Andes y Diego Bordi especialmente, porque bueno, sin ellos no hubiese podido ser posible tampoco poder traer esta prueba. Y bueno, a todos los chicos que les toque ir, que lo disfruten, que lo tomen como una experiencia y que no se presionen, que esto es una vivencia que es linda que la tengan, pero no tienen ninguna responsabilidad de nada. Eso es la bajada que hay que hacerle a los chicos, en realidad.
1: Tal cual. Gracias por atendernos, te dejo un abrazo grande.
2: Bueno, gracias Leo, un saludo para vos, para José y bueno, para la audiencia.
1: Muchas gracias. El diálogo con Walter Petunchi, referente de la Peña de Boca y la posibilidad que van a tener los jóvenes y los chiquitos de, bueno, vivir esta experiencia, ¿no? Como bien lo decía, una experiencia de que Boca esté aquí en el partido de Ramallo. 9:24. Siempre

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8: Seguimos en la mañana de la radio, 9:29 en todo el país, en toda la República Argentina. Está en línea para dialogar con nosotros el ingeniero agrónomo Mariano García de la Cooperativa Agropecuaria de La Violeta.
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8: Seguimos en la mañana de la radio, 9:29 en todo el país, en toda la República Argentina. Está en línea para dialogar con nosotros el ingeniero agrónomo Mariano García de la Cooperativa Agropecuaria de La Violeta. Mariano, ¿cómo estás? Buen día, gracias por atendernos.
9: Buen día, Diego, ¿cómo va?
8: Bien, bueno, vos sabés que ayer observaba, y bueno, la consulta para pensarlo un poco, en las ventanas que da esto del clima, ¿no? Uno miraba algunos registros de lo que son las lluvias de agosto y bueno, están creo que un 60% por encima de lo que es el régimen habitual y todo lo que se viene para los próximos meses. Ayer veía que todavía se está cosechando maíz. Contame un poco cómo es el panorama y qué actividades están realizando en el campo dentro de este contexto.
9: Sí, estamos, tal cual vos decís, venimos con lluvias un poquito por encima de lo normal, que hizo que de cuestiones. Por un lado, que no haya mucho piso en algunas zonas para cosechar el maíz. Y por otro, el factor climático hace que el grano no pierda humedad. Entonces, bueno, todos los productores esperando que baje la humedad del grano para tener menos gastos en la comercialización, porque ese grano hay que secarlo hasta una humedad base, uh-huh. Y eso sale plata. Y por otro lado, tampoco romper el campo, porque cuando no hay piso se hacen huellas, y bueno, en años

0: llovedores, sobre todo con barro, es mucho más difícil acomodar todo. Eso por un lado, con respecto a lo que es las labores de la cosecha de los maíces que se sembraron en diciembre del año pasado. Y por el otro lado, estamos preparando los lotes para arrancar las siembras de maíz temprano,
1: Sí.
0: de maíz de septiembre, que bueno, que venimos, producto de todo lo mismo, veremos algo demorado. Hay que ver un poquito cómo son los pronósticos de lluvias, elegir bien los lotes y esperar a que levanten las temperaturas, porque cuando sembrás con cultivo, con suelos muy fríos, el maíz le cuesta nacer, nace muy lento, nace desuniforme, temporal y espacialmente, y eso hace que a la larga te termine castigando en el rinde. Y después, bueno, estamos en plena campaña de fina, estamos recorriendo trigos sobre que se ven están muy buenos, algunos lotes de arvejas que hay, y alguna que otra crucífera, llámese o colza o carinata, que por ahí se suelen ver un poquito por la zona.
1: Mariano, esta es una campaña, digo, muy, muy particular, me imagino, en este recorrido, ¿no? Pero ¿hay forma de manejar el exceso hídrico en el momento que llegue?
0: Es un tema. Tal cual vos decías, vamos a tener que aprovechar bien las ventanas que nos dé el clima para hacer los trabajos a tiempo. Eso va a ser fundamental. Y después, no tenés mucho más formas. Pues pueden hacer algunas labranzas en profundidad que mejoren algo la infiltración, pero bueno, cuando las lluvias son excesivas, no tenés mucha forma de manejar ese exceso de agua. Los lotes, a veces se ven que algunos productores hacen desagües, pero bueno, ese agua a algún lado va y manejar lotes individuales sin tener en cuenta el resto de los vecinos podría solucionar tu problema, pero perjudicar al de al lado, que no
1: Claro.
0: está bueno tampoco. Entonces, no tenés mucho que hacer. Considerando una campaña en particular. Después tenés las cuestiones de lotes con algún riesgo de erosión, que eso sí, eso habría que deberían estar los lotes con sistematizados, con terrazas, para que ese exceso de agua que no infiltra no se transforme en erosivo y te termine rompiendo el campo. Esas cuestiones se podrían manejar, pero en cuanto a cuestiones a tener en cuenta en un año en particular, es difícil.
1: Y en esto también, ¿no? El tiempo, digo, va a ser el tema maquinaria, tiempo, todo va a ser como de precisión, porque evidentemente se van a tener que dar dos cuestiones: piso por un lado que haya y por otro lado, el momento justo para lo que va a ser la cosecha de granos, ¿no?
0: Claro, tal cual, sí, las ventanas de tiempo, como recién te decía, tenés que tener, la idea es tener todo acomodado para cuando tengas la ventana, poder salir con la maquinaria a hacer las labores de implantación o de cosecha o de lo que venga. Hay que ver también cómo se da, los pronósticos son que va a llover por encima de lo normal, eso está sucediendo de a poquito. El mayor impacto predicen que se va a dar en los meses de primavera-verano, a
1: Sí.
0: partir de octubre arranca un poco más, como normalmente pasa con los años del Niño o el fenómeno este, que se empieza a notar más el impacto en lo que es primavera-verano-otoño. Así que bueno, vamos a tener que estar apistoladitos ahí como para cuando nos dé chance el clima, viste, poder aprovecharlo. Como te digo, hay que ver cómo termina sucediendo. Que va a llover por encima de lo normal, eso es así, a escala regional. Después, en cada caso, cada microzona en particular va a tener su particularidad, ¿no? Como siempre pasa con el clima. Por ejemplo, acá en agosto tuvimos como alrededor de 100 milímetros por la zona Ramallo.
1: Sí.
0: Cuando vas para atrás de la pileta, tuvieron 40. Todas esas variaciones siempre existen, ¿no? Pero que va a llover por encima de lo normal, eso va a suceder. Así que bueno, vamos a tener que estar bien apistolados con la maquinaria, con los lotes preparados, como para poder aprovechar esas ventanitas que nos va a dar el clima.
1: Mariano, ¿sigue siendo el mayor cultivo para la gruesa la soja cuando se planifica o hubo algunos cambios en esta para esta campaña 26-27?
0: Sigue siendo siempre el principal cultivo, si bien el maíz, las gramíneas de grano han ganado, y sobre todo el maíz, por supuesto, han
1: Sí.
0: ganado bastante terreno, venían bastante históricamente con menos superficie, pero de a poco va recuperando ese terreno que es tan necesario para para todo, para la economía, para el cuidado de los suelos y para la sostenibilidad del sistema. Pero siempre la soja por ahora sigue siendo el principal cultivo de verano.
1: Y la cantidad de superficie sembrada es similar a la campaña anterior para los cultivos de invierno o está por debajo?
0: El grupo de trabajo que con el que trabajo yo
1: Sí.
0: sembré un poquito por debajo de lo que fue la campaña anterior, pero con niveles muy buenos. Veníamos de una campaña con muchísimo trigo, la campaña anterior, y este no alcanzó a mantenerse, por lo menos en el grupo de trabajo mío, pero anduvo bastante cerca, que es bueno, muy positivo para todo lo que es cobertura del suelo y diversificación de riesgos. Y bueno, por ahora el estado de los cultivos viene muy lindo, los trigos están fantásticos. Dependemos un poco ahora de lo que haga el clima alrededor del periodo de floración, que va a ser por octubre, mediados de octubre. Que bueno, estaríamos necesitando que no llueva mucho en esa fecha y que las temperaturas sean frescas y días soleados.
1: Ajá.
0: Algo medio complicado por lo que pronostican, pero bueno, estamos esperando eso para que se confirme todo lo bueno que se ve en el campo. Arvejas sí cayó mucho, la superficie de legumbres en general cayó mucho por dos cuestiones. Una, que los márgenes brutos esperados fueron muy, muy malos por una baja importante del precio, por baja de demanda, por caída de la demanda,
1: Eso
0: y
1: lo
0: por el año climático también que estábamos considerando, que son, bueno, en general son todas especies que no toleran el exceso hídrico. Ni en planta ni te aguantan mucho antes de cosecharla. Así que fueron dos causas determinantes para que caiga drásticamente la superficie.
1: Bueno, eso lo explicaba también Leandro, hablaba el ingeniero Leandro Batti sobre el exceso de stock que había, sobre arveja fundamentalmente.
0: Sobre arveja, tal cual, hay un exceso de stock de años anteriores que hace que no tiene salida, por lo tanto el precio se derrumbó. Y cuando hacíamos márgenes proyectados, el RIN de indiferencia, que es aquel que necesitas para pagar, para salir hecho, estaba muy por encima del promedio histórico de RINDE de los últimos años. Por lo tanto, es sembrar para perder plata con los
1: Sí.
0: precios esperados a cosecha. Algo se sembró, siempre algo se siembra. Hay productores arvejeros que mantienen un poco la superficie para cobertura de suelo, para las legumbres en general son un puente para llegar más, de manera más con el lote más acomodado con el tema malezas a lo que es los maíces en diciembre. Así que siempre algo se hace, pero bueno, la superficie cayó de manera notable.
1: Mariano, ¿y cómo lo ves el ánimo del productor?
0: Bien, bien, en general bien. Siempre los años cuando pronostican que va a haber buen agua está más envalentonado. Los costos, con el tema costos de producción, sobre todo el tema fertilizantes, hace que ese ánimo se vea un poco limitado, ¿no? Porque, bueno, está muy caro sembrar gramíneas, sobre todo, que son las altas demandantes de fertilizantes. Por lo tanto, bueno, es un freno un poquito que tiene a lo que es, en este caso, cuando el trigo tuvo un poquito de freno en relación a eso también, a los altos costos productivos, y el maíz en parte también. Al necesitar una inversión inicial muy alta, hace que, bueno, el riesgo productivo y el riesgo económico, perdón, sea mayor.
1: Claro. En esto digo, se lo pone el campo como uno de los grandes ganadores, pero la verdad que cuando uno habla con el productor es muy diversa la situación, ¿no? Digo, en
0: Es
1: esto
0: muy
1: también.
0: diversa. Normalmente la gente habla, que no es del sector, habla del campo como si fuese algo uniforme.
1: Claro.
0: Y la realidad que tenés, variaciones en muy cortas distancias tenés realidades productivas muy diferentes, reproductivas y económicas. Uh-huh. Es de acuerdo a la tenencia de tierra, de acuerdo a cómo viene climáticamente ese productor, a su escala. Es la realidad es que es muy variable en cortas distancias, ¿no? Claro. Hablan, bueno, una producción a nivel país excelente y acá fue bastante mala. No fue un desastre como la 22-23, pero no fue una campaña buena. Estamos cosechando ahora los rindes que más se escuchan son alrededor de 6.000 kilos, 6.500 kilos de maíz, que no te permiten cubrir los costos de producción más un alquiler, sobre todo con los gastos de comercialización que tenemos,

0: no está bueno que pase, pero pasa a ser una anécdota, pero bueno, es muy muy variable de acuerdo al productor que tengas enfrente.
1: Bueno, y esto que digo que esté pronosticada agua, más allá de que es una situación, si te tenés que ir atrás en el tiempo, ¿cuáles fueron los años complicados con el agua, digo, acá en la zona, que vos recuerdes?
0: Complicado, ¿verdad? Hubo años de que dos niños seguidos, no me acuerdo si era la 16, 17, creo que fue la campaña 16, 17, que en hubo zonas en donde no se pudo, por ejemplo, no se pudo sembrar la soja de segunda arriba de trigos cosechados porque había agua y barro. Esos son años que marcaron en ese sentido, no en todos los campos, pero en muchos lotes, sobre todo bajos, ha sucedido. Pero bueno, es raro que se repitan años climáticos idénticos, así que todos los años tienen su particularidad y hay que transitarlos y bueno, ir accionando en función de lo que te deja hacer el clima.
1: Entiendo. Mariano, como siempre, un gusto poder dialogar en la mañana. Gracias por atendernos.
0: Un placer, Leo. Saludo para todos.
1: Te dejo un abrazo. Gracias nuevamente. El diálogo con el ingeniero Mariano García de la Cooperativa Agropecuaria de La Violeta, 9:43 minutos.
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0: los perros no salieron. Qué inconsciente.
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0: 18 en todo el país, en toda la República Argentina. Está Steffi, está Miguel, está el señor Catalini. Un gusto tenerlos aquí en la mañana de la radio.
1: Bueno, lo mismo decimos.
2: El gusto es nuestro.
3: Bienvenido.
1: Gracias. Fue para vos,
0: José. Compromiso asumido con anterioridad y pidieron normal desarrollo de este programa de radio. Lo había comprometido con la escuela de Sánchez y el lunes tuve perfeccionamiento.
2: Pero yo tengo martes perfeccionamiento hasta las 10, llego 10, 2 y 3.
3: Te extrañamos, Leo.
1: Hay perfeccionamiento de café y de charla, de chumerío en la esquina con Filipe y San Martín.
2: Pero el chumerío te acepto, los cafés no.
4: Tecito. Expropiaciones,
2: no, no,
4: defaults y todo. Todo eso siempre generó, gatilló una crisis en el corto plazo, pero además generó un efecto muy negativo en el mediano y largo plazo, que es que la gente, digamos, desconfíe de nuestras instituciones, desconfíe de nuestras monedas, desconfíe de nuestros políticos. Entonces, nunca se llegó a generar en Argentina, digamos, un desarrollo ni de ahorro de largo plazo ni de mercado de capitales. Y este es uno de los problemas que se les presenta a los bancos a la hora de desarrollar más este mercado. ¿Cuál es la consecuencia de todo esto? El descalce de plazos de los bancos. Los créditos hipotecarios son créditos a 15, 20, 25, 30 años. Y sin embargo, los depósitos que tienen los bancos para poder financiar esos créditos apenas están entre un día si es en cuenta corriente o caja de ahorro, o escasamente 30 días cuando tienen un depósito a plazo fijo. Entonces, les es más complicado a los bancos poder prestar a 20 o 25 años cuando su fondeo es tan de corto plazo. Entonces, aquí es donde venimos a tratar de dar una mano junto con el Ministerio de Capital Humano de resolver este problema desde el FGS, que tiene como función, como ustedes saben, entre otras cosas, como parte de su mandato, hacer plazos fijos en bancos. Entonces, lo que se va a estar haciendo es extender el plazo de estos plazos fijos, hacer licitaciones transparentes con los bancos para extender los plazos de estos plazos fijos entre un año y cinco años, no entre, a un año y cinco años. Y esto le va a permitir a los bancos poder acelerar mucho más fuertemente el nivel de créditos hipotecarios. Le vamos a dar las condiciones, así que no se preocupen, pero digamos, el monto del programa es de 2 billones de pesos. Como digo, van a ser licitaciones de plazos fijos que van a tener una tasa mínima requerida. ¿Sí? A un año el FGS va a estar requiriendo una tasa mínima del 2 de UVA más 2.5%. Eso no quiere decir que tenga que ser 2.5, los bancos compiten, algunos pueden venir a tasas más altas porque les interesa específicamente ese plazo. Puede ser a cinco años va a ser una tasa más alta, que es UVA más 4.5 de vuelta, esto es la tasa mínima. También el FGS va a estar requiriendo que no se preste a la gente a una tasa mayor a UVA más 7.5. Ahora estamos hablando de una tasa máxima, es decir, los bancos pueden prestar una tasa más baja que esa, pero no una tasa más alta que el 7.5. Después hay otras consideraciones generales. Bueno, el monto equivalente de vuelta máximo es de 150.000 UVAs, ¿sí? Es de aproximadamente $200.000, eso es el monto máximo, pero cuando miramos el monto promedio que vienen siendo los créditos hipotecarios, vemos que es claramente menor que eso, es en el entorno de los 114 millones de pesos, más o menos el equivalente a $80.000 millones, es decir que este monto que estaríamos licitando de 2 billones daría soluciones habitacionales para aproximadamente 17.000, 18.000 familias. Creemos que de vuelta va a ser un impulso muy, muy importante para el desarrollo de este mercado y para la economía en general. Y también es importante aclarar que esto se combina con lo que anunciamos hace dos semanas. Si ustedes recuerdan, hace dos semanas anunciamos que a partir de ahora los bancos con sus depósitos iban a poder empezar a prestar también en dólares solamente a personas jurídicas por no más de un 15% de sus depósitos bajo normas macroprudenciales que definió el Banco Central. Entonces, de esta manera estamos, digamos, atacando tanto la oferta como la demanda. Es decir, por un lado vamos a empezar a ver desarrolladores que van a tener acceso a financiamiento en dólares, a tasas mucho más accesibles, de manera que puedan desarrollar nuevos proyectos. Y por otro lado, vamos a estar contribuyendo a que se genere una mayor demanda, dado el impulso que vamos a lograr ahora a través de estos créditos hipotecarios.
0: Bueno, está hablando el ministro Caputo sobre créditos hipotecarios. Ahí estamos tomando nota, haciendo un cálculo de un monto a pedir de 60 millones de pesos. Si es la tasa, sí, yo creo que debe tener algún costo más, a ese 7,5. A 15 años, 180 meses, daba 547.000, 556.000 pesos aproximadamente. 556.000 pesos daba ese valor. Así que bueno, veremos si esto obviamente mueve la construcción, si hay mercado, si hay demanda y si y cuáles son las condiciones también para acceder a un crédito, ¿no? Que ahí aparece esta situación. 2.000 billones dijo que había de disponibilidad, sí, okay. del fondo
3: de garantía de sustentabilidad, sí, de jubilados, de ahí se va a tomar. Se van a tomar los fondos, sí.
0: Ajá. O sea que digamos se debería dar un círculo virtuoso para que ese fondo no entre. Obviamente calculo que va a decir algo sobre el tema créditos personales y la morosidad, ¿no? También ahí que será un tema. Hay 6 millones, se habla, de argentinos que están en situación de morosidad con un tema de deuda de tarjeta, billeteras virtuales. Bueno,
3: hay que ver hasta dónde le da el ministro, ¿no? Para avanzar sobre ese tema, sobre el cual el presidente de la Nación ha sido clarito y ha reiterado.
0: Que era un problema entre privados.
3: Claro, cada vez que se le ha mencionado ha reiterado que es un tema entre privados. Uh-huh. Que no va a haber salvataje, que no va a haber plan platita, como suele decir.
1: No, nada. Estaba viendo acá morosidad bancaria país por país. Argentina está entre los más altos, entre los primeros. Estamos punteros ahí. Nos volvimos a ilusionar.
0: Sí, aparecía eso. Yo estaba mirando lo de las billeteras virtuales. Se habla de que... Bueno, la deuda es de las billeteras virtuales es muy alta y aparece ahí Mercado Pago, ¿no? Uh-huh. Mercado Pago como una de las... Mercado Pago se dice, ¿no? ¿Está bien dicho?
3: Sí, está bien dicho.
0: Ahí aparece como la que está en un lugar preponderante. No sé cuáles serán las otras o cuáles son las que lideran hoy por hoy el tema de endeudamiento en billeteras virtuales. Y también no cómo funciona esto. Bueno, está hablando Caputo, en un ratito seguramente se va a conocer algo más. Y esto a ver si obviamente genera movilidad, ¿no? 27,8% en el transcurso del 2026 es el nivel de morosidad que hay, uno de cada cuatro. Los jóvenes son los que más están endeudados, un 40,8% entre 18 y 25 años. Y la mora promedio en esta plataforma de 116.000 pesos. Así que bueno, ahí aparece esta situación.
3: Que mucha gente endeudada por montos que no son tan grandes.
0: Por montos que no, sí. Pero yo digo,
3: eso. La economía del propio individuo, sí, pero en general no son montos individualmente que superen los 200.000 pesos.
0: Uh-huh. Aparecen como en línea con los salarios. En los salarios bajos, ingresos bajos, digo, aparecen como en línea en ese mismo sentido. Bueno, yo quería decirle que...
5: Perdón.
0: Sí. Ah, bueno, este, que tengo un pálpito futbolero. Con el señor Catalini coincidíamos.
1: Coincidimos en el ascenso.
0: La primera nacional. Ferro.
1: Ferro. Ferrocarril Oeste.
0: Primera división. Vélez Sarsfield.
1: ¿Quién va a salir campeón?
0: Sí, Vélez Sarsfield. Copa Sudamericana, Boca Juniors. Y Copa Libertadores. Y Copa Libertadores, bicampeón el Flamengo.
1: Puede ser, puede ser. Yo le pongo una fichita a Argentinos Juniors en la primera división.
0: ¿Ah, sí?
1: Sí. Y Copa Libertadores y algún brasilero. ¿Algún brasilero?
0: El único que puede dar la pelea es Estudiantes.
1: Estudiantes. Bien. River hoy se juega mucho más que un pase a cuartos de final.
0: Sí.
1: Y después no veo otro. Porque queda Boca, San Pablo, Vasco da Gama, Colibio que metió 70 goles en
0: menos. El Federal, no sé, partidos. Eso te lo dejo a vos, Miguel, porque el Federal A.
1: El Federal A es totalmente insólito. Hay algo que no.
2: San Martín de Formosa por este lado va. Va muy bien.
0: ¿Y Olimpo por el otro será?
2: Y Olimpo, no sé. No sé. No lo tengo claro. Sí sé quiénes no son. Sí, quiénes no son.
0: Lo de Tapia y Tobillino es inversamente proporcional a cosas que pasan con este gobierno, digamos. Todo parece como una lógica. Todo tiene una lógica. Digamos, es como que construyen realidades, ¿no? Digo, unos, otros, cada uno dentro de su mismo ámbito. Pero lo de los árbitros me llama la atención. ¿Cómo termina degradándose todo, ¿no?
2: Sí, sobre todo porque además se van sumando. Nosotros este muchacho lo teníamos dentro de los árbitros que no estaban en el grupo de los corruptos y se ve que hay un punto que no pueden aguantar más. O sea, o entrar en el sistema o dejar de dirigir, como le pasó a Rancilio en su momento o a Fernando Marconi. Árbitros que no entraron en el circuito de los pedidos de favorecer a alguien y no dirigieron más. Y bueno, Sandoval venía dirigiendo muy bien. Nosotros cuando lo designaron a Sandoval la semana, digo, a Gimnasia lo llevaron a clasificar y ahora lo dejan. No lo dejan. O sea, lo dejan de ayudar, digamos. No. O sea, si no ganaba, quedaba fuera de todo Gimnasia
0: claro.
2: El domingo. Necesitaba ese. Y la verdad que no lo tenía Sandoval dentro. Es más, lo comenté acá, yo hacía un par de partidos atrás, lo había ido a saludar y a felicitar. Porque era uno de los árbitros que lo veía dirigir seguido bien. Y dentro del contexto que estamos viviendo.
0: ¿Cómo te das cuenta de que el árbitro decía este? No, ya sé, pero hay una primera jugada, a eso voy.
2: No, pero a veces no, a los 5 minutos le sacó la amarilla al 3 de ellos. Al 3 Gimnasia, ¿viste? Este es Sandoval, hoy no tenemos problema con el árbitro. Y no, después del gol, el defensor tuvo 3 chances claras que no convirtió, la primera que tuvo Gimnasia convirtió y a partir de ahí comenzó a jugar su partido. Con mucha sutileza.
0: Sí.
2: Pues después el penal, por ejemplo.
1: Algunos son más sutiles que
0: son otros. Buenos árbitros.
2: Son inteligentes, inclusive. Pero parece muy, muy sutil para cobrar. O sea, porque, por ejemplo, el penal lo podemos discutir. Para mí fue penal. Algunos colegas dicen que no, entonces le puede dar a la derecha, dejáselo. El jugador expulsado, para mí estuvo bien. Otros consideran que no.
0: ¿Qué dicen los que vienen de Chivilcoy?
2: Que dejen de llorar.
0: ¿A eso dicen?
2: Sí, no sean llorones. Por eso se armó el lío cuando terminó el partido.
0: ¿Lo de los medios?
2: ¿Eh?
0: ¿Lo de los medios? Los jugadores, los jugadores sí vi que
2: los
0: había.
2: Los jugadores le dijeron, dejen de llorar. No, lo de los medios no mencionan las irregularidades. Comentan toda la parte normal del
0: todo
2: partido.
0: Esto por el que venía siempre a ver los partidos como fiscalizador, que era el árbitro ese de primera división, ¿no?
2: Basi,
0: sí,
2: que es el designador, sí.
0: Ah, ese designa a los árbitros.
2: Estuvo hace un par de partidos atrás con Dóvalo. Dóvalo es el encargado de... ¿Dóvalo es? Dóvalo, ¿sí? El árbitro. El encargado de la designación y seguir el arbitraje femenino en el interior.
0: Mira.
2: Y en el último partido de la fase clasificatoria vino 4 árbitras femeninas y vino él con Basi. Y me lo presentaron, lo saludé, Dóvalo empezó a hablar de cómo estaban trabajando con el arbitraje en el interior y me pedí permiso y me fui. Porque no quería...
0: Sí, chocar.
2: No quería chocar y otro día me pasó con los árbitros también. Lo fui a saludar, le recordé que yo lo había felicitado... Hacía un par de partidos atrás, me dijo, ahora sí, me acuerdo, bueno, estoy muy desilusionado, no puedo decir lo mismo de hoy. Fue lamentable lo suyo. Y me dijo, y bueno, son partidos, me dijo. Y ahí, obviamente, ya cumplí con mi objetivo, me fui. Porque si me iba a llamar a la policía, me iba a sacar a mí también.
0: Claro.
2: Y yo soy periodista, pero que no quiero que, como periodista, no quiero que nos tomen de boludo, digamos. Mm. Yo no soy hincha, o sea, quiero que le vaya bien al Defensor y no soy un hincha.
0: No, seguro.
2: Pero la forma en que tienen, como que agarran de boludo a todo,
3: claro,
2: el mundo.
3: Claro, justo.
2: Y lamentablemente, después cuando va pasando el partido, vos te das cuenta, si descuenta normal, puedo dejarte alguna duda.
0: Bueno, pero eso pasa en AFA también, ¿eh?
2: Sí.
0: En AFA por ahí tienen que descontar 8, 9 minutos y descuentan, te das cuenta 4, 5.
2: Era para 6 a 7, descontó 4. Además, la última jugada de la córner para Defensores. ¿Eh? La córner.
0: Bueno.
2: No, pues ustedes no vienen ligando nada, fuera de broma. O sea, aparte de
0: pero
2: no
0: eso.
2: Tienen con qué, no tienen con qué, capaz que el primer problema, pero después no ligan nada, le cobran todo en contra también. Le cobran 6 de córner.
0: Acá me dice el Piru, Ceballos en la final de Copa Argentina Central Boca, más claro imposible.
1: Pero ahí se fue.
2: Estaban haciendo la iglesia que está al lado de los Andes.
0: Sí. No, pero lo que pasa es que desanima mucho porque...
2: Sí, vos invitabas a la gente, porque... que lo respondió aparte, fue mucha gente, estuvo lindo el marco. Sí. Y en un partido normal, a lo mejor lo perdés igual, pero lo perdés y punto. Viste, a Tuzel le hicieron 8 fulls, le cobró 3 a Tuzel y 5 no cobró nada. Y le cobró uno en la mitad de cancha, como para diga, ¿cómo que no le cobro? Sí, uno en la mitad de cancha, ninguno al borde del área. En la primera que el 9 se tiró sobre el 2 de Defensores, fue tiró lindo al borde del área para ellos. O sea, cuando atacaba Gimnasia era full en ataque, cuando atacaba Defensores era full en...
0: Aparte de esas, las chiquitas de la mitad de la cancha, todo,
2: todo
0: esas que
2: todo te...
1: El pack chiquitas.
2: Es que el jugador se va dando cuenta y lo va sacando del partido, alterando.
1: El pack chiquitas.
2: Así que bueno, te digo, está siempre mal, pero vos te acuestan con Estudiantes del Cuarto, que sí, bueno, viste, van con 7.000 personas a la cancha. Con Gimnasia Mendoza, 11.000. Vos sí, tiene un sentido. Ahora, con Gimnasia Chivicó o Escobar. Escobar.
0: Sí, lo de Escobar, el penal que le cobran afuera es...
2: Son 4 hinchas.
0: Eso,
2: de
0: Escobar, eso
2: es increíble. 2012, un club nuevo. No tiene sentido, ¿me entendés? O sea, no respetan ni tiempo, ni trayectoria, ni campaña, ni nada. O sea, cuando aparece un equipo que hay que ayudar, lo ayudan y punto. Y Chivicó tiene la misma hinchada o menos que Defensores en los partidos. No es un problema de convocatoria. Porque te decían vos, me lo habían dicho a mí, vos para ascender en el federal tenés que tener o hinchada o plata.
0: Sí.
2: Si no tenés ninguna de las cosas, no ascendés. Como hizo Bron de Recife en su momento, como hizo Federal y Condávolo, como hizo Globo Copatel con
0: Real Arroyo Seco, ¿te acordás que estaba ahí? Que
2: si no tenía hinchada, tenía que tener plata. Bueno, en el caso este no hay mucha plata, no hay hinchada, pero después te acuestan con otro que tampoco tiene hinchada. ¿Qué tienen plata entonces? Uh-huh. Es insoportable.
0: Uh-huh. Bueno, así las cosas, a esta hora de la mañana. Vos sabés que Vladi lo ficharon, él juega en Conet Fútbol Club, pero ahí estaba haciendo la ficha para el torneo regional amateur porque va a jugar.
2: ¿De refuerzo?
0: No, él juega en Conet Fútbol Club en la reserva, pero lo...
2: ¿Lo ficharon en la lista de primera?
0: En la lista de primera para jugar regional amateur. Le digo, ¿a dónde va a ir?
2: El baile. Es un avance.
0: Pero me causó gracia porque me escribió todo chocho feliz.
2: Está en la lista del plantel.
0: Le falta estudiar, le puse.
2: Claro, porque a Pablo te fue bien, no le da el apoyo que merece.
0: Para que tengo los equipos acá
3: con
0: la zona, la zona que me pasó.
2: ¿El fin de semana empieza?
0: Claro, empieza el fin de semana. Jugamos contra Fomento de los Hornos. Claro, no quiero ni pensar lo que debe ser la cancha Fomento de los Hornos. Atlético Chascomús y Napoli Argentino. Este Napoli Argentino no lo tengo, no sé dónde será. Ahí me pasó la zona, Napoli Argentina.
2: Mirá, acá hay 3 equipos que juegan al regional.
0: De 6 a provincia de Buenos Aires, ahí está, mirá.
2: La plata de 6.
0: Pero no hablaste nunca con el Tano en la cancha Unido de Olmo. Yo fui a la cancha Unido de Olmo, que está cerca de la penitenciaría, allá en La Plata. Las canchas del fútbol de la Liga Nicoleña son.
2: El Monumental.
0: No, vos no tenés ni idea de lo que es. La Liga Platense, lo que es.
2: La de Escobar, el andamio para poder filmar los partidos, está afuera de la cancha.
0: Ah, mirá.
2: Del otro lado, afuera de la cancha.
0: Mirá.
2: De acá va Somisa, Paraná y Regatas.
0: Sí.
2: Y Emilia no participó porque va a estar invitado directamente al nuevo torneo.
0: Mirá vos.
2: Ya tiene plaza en el nuevo torneo, entonces no.
0: No es necesario.
2: No es necesario. Así que los que juegan van a ser Paraná, que fue invitado, Regata, que ganó la clasificación, y Somisa, que fue invitado.
0: Claro.
2: Somisa inauguró unos vestuarios espectaculares hace unos días.
0: Sí.
2: Y ya le faltó Becchio en el segundo partido.
0: Ah, ¿sí?
2: Sí.
0: Ah, mira.
2: Jugó el primero y el segundo estaba con la molestia.
0: Estaba con una molestia. Uh-huh. Bueno. Ojalá se recupere y pueda jugar en la liga, pues lo va a levantar. Yeah. Le va, sí, sí, acompaña, sí, sí, una figura destacada. Esto, sí. Bueno, les dejo la aposta. Acuérdese, Catalini.
1: Sí.
3: Quedó grabado acá todo,
1: Ferro,
3: ¿no?
1: Ferro va a estar. Ferro, confíen.
2: Yo no lo veo un Mabel, ¿eh?
0: ¿No lo ves?
2: No.
0: ¿A Vélez?
2: Sí, lo veo, me gusta, el equipo juega muy bien, pero no sé si le da para salir campeón.
0: River lo tenía para hacerle 5 después.
2: El primer tiempo, sí. Pero viste, duran 90 los partidos.
0: Sí.
1: Una cagada, nos agregaron 45 minutos más.
2: También podía hacer un reglamento que los partidos duren 45 minutos. Tenía varios puntos River.
1: Ya. Un partido.
3: ¿Te acordás lo del Disney en Argentina?
0: Sí, muy de la mañana.
2: Muy de la mañana hizo un amplio...
3: Sí. Sí. Matt Higgins,
1: falleció. No se acordó que venías, ese es el problema.
3: No,
2: te escuchó porque dijo ya no viene.
1: Se desacostumbró.
3: Pasé el algo. Todos aprovechan.
0: El departamento de Balbán.
3: Todos aprovechan.
0: Se pasó el capitán.
2: Bueno, yo te escucho toda la mañana. Le pongo la mañana en España. Otra vez, ya lo escuché ayer en España.
0: Bueno, le dejo la aposta, que tenga una excelente jornada. Bueno, pásenla lindo.
2: Tenga buen día.
0: Chao.
3: Hasta mañana.

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1: Hola, ¿qué tal? ¿Cómo están? Buenos días, bienvenidos. Estamos comenzando ya con una nueva edición de Estación Macondo en este miércoles 26 de agosto, con esta mañanita parcialmente despejada, 13 grados 4 la temperatura en estos momentos, 72% la humedad y un pronóstico que indica que la temperatura hoy va a llegar a los 21 grados, así que una temperatura muchísimo más agradable de lo que hemos venido teniendo estos días. Estamos ya con este equipo completo, el señor Miguel Ángel Villalba, el señor Facundo Catalini, José Antonio Pesio en la operación técnica, la producción de este programa. Mi nombre es Estefanía Correa y estamos todos bajo la dirección de la señora Mirta Capozuca. Estamos en las redes sociales, nos podés encontrar en Facebook, Instagram y X como la Radio Ramallo, en nuestro teléfono fijo el 488-096, en el WhatsApp para que nos mandes tu mensajito, tu foto, el 408934. Así estamos listos, dispuestos a empezar este programa, acompañarlos hasta las 12 del mediodía con toda la información, con buena música, con buena energía. Así comenzamos, así damos paso a quienes hacen posible este programa.
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1: Y ahora sí vamos a pasar a saludar a nuestros queridos compañeros. Miguel Ángel Villalba, ¿cómo va?
3: ¿Qué tal, Estefi? ¿Cómo estás? Buen día, Facu. José, el saludo para toda nuestra audiencia. Bien, muy bien. Juega la selección de San Nicolás hoy a la hora 20 en Chacabuco. Ajá. El próximo miércoles se juega la revancha en el estadio. La segunda fase de la Copa País, donde se va a presentar el equipo de Néstor Octaviano. Buen desempeño de Juan Martín Meraviglia García en un torneo nacional por equipos en Tucumán, es otra de las informaciones. Y bueno, ya está la programación de cómo se va a desarrollar la actividad de la Liga Nicoleña el próximo fin de semana, entre otras informaciones.
1: Muy bien, en un ratito desarrollamos todo eso. Facundo Catalini, ¿cómo va? Buen día.
4: Buenas mañanas.
1: ¿Qué tal?
4: ¿Cómo andan?
1: Muy bien.
4: Yo en mi mejor momento, como siempre.
1: Fantástico.
4: Fantástico, mejor me perjudica.
3: Se nota cuando el mensaje va de la mano con lo que uno puede observar.
1: Claro, sí. Hay días que
3: dice
1: que está bien,
3: pero estoy en mi mejor momento, pero
1: lo vemos
3: así
1: medio apagado.
3: Hoy el mejor momento.
1: Hoy se lo ve radiante.
4: Uno puede estar en su mejor momento, pero cansado.
1: Hoy se lo ve bien.
4: Me levanté antes. Me levanté antes de la alarma. Eso me enoja un poco.
3: Ya.
4: No me suele ocurrir, pero...
1: Eso empieza a ser un indicador. ¿A quiénes le pasa eso? ¿A quiénes le pasa eso? A la gente cuando se empieza a poner un poco grande.
4: ¿Ya estoy cagá?
1: No, yo no dije eso.
3: Y si vos estás cagá, ¿qué queda para mí?
1: Es un indicador. Cuando uno ya hace un hábito, que el despertador suena todos los días a la misma hora y ya se despierta antes.
4: No, pero San Filipo ya está cagá. Pagani. Yo quiero saber cuántas minas me siguen, pero estamos al aire. Muy bien. Con mucha información, acá viendo el partido de la selección bonaerense, están entrando en calor. Juegan contra Formosa, ayer jugaron con Catamarca, ganaron
1: 3-0. Y ganaron, claro.
4: Estuve hablando con el asistente técnico y claro, la ansiedad era total. Llegaron un día antes a las 9 de la noche y jugaron a las 8 de la noche del otro día. Era insólito.
1: Un montón.
4: Ah, imposible. Estaba ansioso el entrenador, imagínate las nenas la que tienen chica, 13 claro. años.
1: Soy el equipo que estuvo el fin de semana acá.
4: Exactamente, claro. exactamente. Así que en cuanto a información deportiva, tenemos del fútbol argentino, algunos movimientos en los equipos del fútbol grande. El 2 de septiembre cierra el mercado de pases. Movimientos en Racing, movimientos en San Lorenzo, movimientos en River. Se va Germán Pesela, así lo anunció el propio jugador, ajá, que recibió una catarata de elogios. Y así lo comunicó la propia institución, que recibió una catarata de insultos. En cuanto al fútbol internacional, River también metido en una negociación entre el Ipswich Town y el Bayer Leverkusen por el pase de Ezequiel Palacios. River tiene ahí un porcentaje del pase del volante y está viendo ahí si se da la venta, le va a entrar un poco de dinero. Una insólita declaración de Nigel de Jong, el director de selecciones de Países Bajos. Imagínense, vienen acá, sí, vos, Estefanía, por ejemplo, sí, se sienta Mirta Capozuca y dice, primer día tuyo en la radio. Sí. Dice, no, la verdad que Estefanía fue nuestra tercera opción. Buscamos dos conductoras antes, nos dijeron que no. Bueno.
1: ¿Cómo arrancás?
4: Exacto, pasó eso. Xavi sentado al lado de él, Nigel de Jong así sentado. No, la realidad es que Pep Guardiola nos dijo que no, Arne Slot nos dijo que no. Y bueno,
1: no se hace eso.
4: Lo estamos presentando a Xavi, que fue nuestra tercera opción.
1: No, de ninguna manera no se hace eso.
4: Lo dijo en conferencia de prensa, así que... Bien
3: contento, Xavi.
4: Sí, arranca
1: con... ¿La carita de Xavi?
4: Claro, yo creo que en el primer partido, y la verdad que la primera opción fue hacer el gol y no, lo hizo 5 goles de Alemania. Después vemos qué pasa. Así que tenemos la noticia de...
3: Claro, cuando pasó eso con Estefanía nunca se dijo.
1: Oh, sí, claro, quedó en privado eso. Claro, no se supo, lo estás contando ahora vos. Pero...
4: En la charla.
1: No se dice.
4: Y la verdad que Xavi, Guardiola no dijo que no, le dijo que en Italia. Slot queda acá, no dijo que no, y bueno.
1: Era lo que quedaba, vos, era lo que vos, quedaba.
4: Estaba tercero.
1: Hoy me sigue la novela también de Julián Álvarez.
4: Hoy no se presentó a entrenar Julián Álvarez. Comunicaron que por enfermedad, no por... Sí.
3: Valdano dijo, cuando dice que te vas ya te has ido. Es una frase que no es de él, claro. La utilizó de alguien.
1: ¿La pifió el jugador o estuvo mal
4: asesorado? Sí, para mí era Julián Álvarez en medio del Mundial decir...
1: Sí, claro. Sí.
3: Pero estuvo mejor... mal lo que le hicieron el domingo, que sí, dijeron que era para protegerlo, una mentira total. No. O sea, el domingo lo quisieron
1: protegerlo,
3: exponerlo.
1: Fue como tirarlo a los perros, claro, exactamente.
3: Sí, sí, sí. O sea, sí, él estuvo sí, mal, sí, pero andate... el club también.
4: Julián Álvarez estuvo mal. En la pregunta, che, ¿qué onda? Y estoy pensando en la selección.
1: Habrá sido una estrategia, estamos en medio del mundial. Decir, che, decí esto que va a ser.
4: Y capaz que quiso presionar para la salida. Lo que pasa es que el Atlético se cierra mucho. No en las ventas, sino en la venta al Barcelona.
1: Claro.
4: Ya tuvo algunos ejemplos, el más resonante fue el de Antoine Griezmann, que era una de las figuras del Atlético de Madrid. Quiso salir, no le fue bien en el Barcelona y volvió. Pero también bastante lo putearon al francés.
1: Se lo hicieron sentir.
4: Exactamente.
3: Bueno, entiende al hincha, porque imagínate acá. Vos no, le pasó claro, a Sala cuando claro, se quiso ir de Racing a River. Pero los dirigentes tienen que comportarse de otra manera.
4: Es un rival directo, es una realidad.
1: El técnico también
4: lo
1: mismo le bajó la apoyo, ¿no es cierto?
3: Lo dejó, fue ahí, porque él lo pidió, él lo llevó. Lo que dicen además, lo que dicen los periodistas que están cerca...
4: Que le armaron historia, un equipo alrededor de Julián Álvarez, eso es mentira.
3: No, que a Julián Álvarez no le gusta cómo juega... Cosa, pero Simeone no cambió la forma de jugar. Simeone siempre jugó así. O sea, él cuando fue al Atlético, que aceptó él, ya sabía cómo jugaba Simeone.
4: Claro.
3: Lo que dicen que no le gusta más el juego que tenía con Guardiola y el que tiene el Barcelona, que es distinto a lo que propone Simeone. O sea, acá más allá de su sueño jugar Barcelona, no está cómodo en el
1: claro,
3: equipo.
1: Claro.
3: Cómo
4: evidentemente
1: hay
4: no está cómodo.
1: Claro.
4: Exactamente. Lo cierto es que para mí se equivoca en
3: el momento que declara.
4: Porque es un rival directo también. El Atlético de Madrid hace rato ya se metió en la pelea con el Real, con el Barcelona, y desprenderse de un jugador de esta magnitud
1: claro,
4: también enoja un poco a la dirigencia colchonera. En cuanto a la Fórmula 1, la escudería francesa Alpine dijo que no va a apelar la decisión para el castigo que recibió Franco Colapinto, así que va a quedar todo igual. Hay un antecedente que uno pensaba... que podía llegar a haber una apelación por parte de Alpine, no va a suceder. La agenda de hoy con la participación de River, con hay Copa Argentina, con fútbol internacional, así que algunas cositas para desandar en esta mañana.
1: Excelente.
3: Felicitaciones, Facu, por la nota con Ariel Rivac.
1: Ah, le agradezco mucho, le agradezco mucho.
3: Nota,
1: 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No, por favor. La verdad que me sentí muy cómoda, una barbaridad, una emoción que me haya invitado a Ariel.
4: Se lo agradecí ayer,
1: se lo vuelvo a agradecer.
4: Uno empieza a demostrar.
1: Los años transcurridos
4: se empiezan a demostrar cuando uno ya aparece.
1: Eso porque quedaste herido por el comentario. Una... cuando

0: Gracias. Nos vamos nosotros a las noticias.
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0: 10 de la mañana, 44 minutos, 13 grados, 4 décimas la temperatura. El cielo está parcialmente nublado, la humedad es del 72%. El ministro Luis Caputo anunció en conferencia de prensa que el gobierno usará fondos de ANSES para impulsar los créditos hipotecarios para primera vivienda. El titular de Economía detalló que el monto del programa es de 2 billones de pesos y que apuntan a alcanzar 18.000 familias. Los bancos no podrán aplicar una tasa superior al 7,5%, además de la variación del UVA. Desde el lunes permitirían cobrar las deudas ingresando a las cuentas de los bancos. Una nueva herramienta para garantizar el pago de préstamos debe entrar en vigencia el próximo lunes, según confirmó el Banco Central. Bancos y billeteras le expresaron al Central sus reparos, pero el organismo insiste en la fecha de largada. Diputados, con ampliación del temario hasta último momento, el oficialismo buscará aprobar 2 proyectos económicos. Tratarán la reforma del Banco Central y la Ley de Inocencia Fiscal 2, además del acuerdo por patentes, aunque sin un capítulo clave, también una batería de proyectos concedidos a aliados y gobernadores. Otra baja en el gobierno de un dirigente ligado a Santiago Caputo. Renunció el jefe de la aduana, José Vélez. El titular de la Dirección General de Aduanas dejó el cargo en las últimas horas. Había asumido en 2024. Su reemplazante todavía no fue anunciado, pero suena Andrés Cunis, subdirector de control. 10 de la mañana, 45 minutos, 13 grados, 4 décimas la temperatura. Las farmacias de turno en Ramallo Briata, en Villa Ramallo, Sicalé.
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6: Minutos han pasado de las 10 de la mañana, tenemos nuestro primer contacto telefónico, nos atiende el responsable del Centro de Monitoreo Municipal, Lautaro Correa. Lautaro, ¿cómo estás? Buenos días, bienvenido.
7: ¿Cómo andás? Buen día, Estefi, buen día a todo el equipo. ¿Cómo va?
6: Bien, muy bien. Bueno, tomábamos conocimiento, se anunciaba hace algunos días que finalmente se ha llegado la tecnología, la inteligencia artificial que van a empezar a utilizar a través del Centro de Monitoreo.
7: Bueno, así es. Como ya hace tiempo nosotros veníamos con este plan de trabajo de incorporar lo que es la tecnología esta de inteligencia artificial, bueno, la semana pasada ya se llevó a cabo la instalación de cámaras, la instalación del equipamiento dentro del centro de monitoreo.
6: Ajá.
7: Y ya la etapa final es cuando ya incorporan esa tecnología al High Center, que es al programa que nosotros vemos las cámaras. Y ya, bueno, a avanzar con las capacitaciones y con todo lo que lleva esta tecnología.
6: ¿Qué va a permitir? ¿Para qué se la va a utilizar? ¿Cómo es el sistema?
7: Bueno, la diferencia del sistema tradicional que nosotros tenemos, bueno, la incorporación de la inteligencia artificial te permite que las cámaras no solamente registren imágenes, sino que además puedan realizar lo que se llama la analítica inteligente de video.
6: Ajá.
7: procesando determinados patrones o situaciones que nosotros podemos configurar, por ejemplo, en los eventos masivos, si hay un tumulto, si hay una pelea, si hay alguien con un arma blanca, con una botella, con un fierro, la inteligencia artificial lo que hace es alertarte dentro del sistema y automáticamente te trae la imagen a la pantalla.
6: Claro, y todo eso se hace en tiempo real, mientras que el evento está transcurriendo, mientras que la transmisión se está produciendo.
7: Exacto, eso todo en tiempo real, es una inteligencia artificial para seguir con el programa que nosotros tenemos, que es el de prevenir, el modelo predictivo.
6: Claro.
7: Pero aparte también tiene lo que es el esclarecimiento, también puede, si pasa algo, una situación, o puede tirar un color de auto, un color de moto, un color de vestimenta, y te va trayendo las imágenes que pasaron por esa cámara también.
6: Claro, es como el prompt, como la inteligencia que se utiliza, no sé, para generar imágenes. Por ejemplo, vos pones la descripción, un vehículo rojo que se moviliza de vidrios polarizados, y te va a mostrar todas las imágenes que detecte con esas características.
7: Exacto, te va a traer todas las imágenes de ese vehículo.
6: ¿Y qué capacitación necesitan hacer para la carga de los PROM? ¿Sería del personal que trabaja en el centro de monitoreo?
7: Claro, bueno, la empresa va a venir a capacitarlo. Primero el funcionamiento, después, bueno, es todo sistema un poco más técnico, yo eso no lo sé, pero bueno, es todo un sistema técnico las cámaras están ubicadas, pero bueno, te va es memorizar también las ubicaciones de las cámaras, cómo funciona, las grabaciones y la carga de datos.
6: Lautaro, ¿ya está funcionando? ¿Todavía no?
7: No, ya están instaladas. Podemos ver nosotros el centro de monitoreo. Lo que todavía no está funcionando es la IA. Está funcionando la de esclarecimiento, que es la que va grabando. Ajá. No la de prevenir, que sería la que nosotros incorporamos, que esa están trabajando todavía en Buenos Aires y que estamos en la etapa final.
6: Y lo que ocurrió este domingo, que se pudo detectar a tres personas que estaban allí intentando abrir un auto que estaba estacionado, todo eso fue porque se recibió la alerta de un vecino y a partir de ahí el centro de monitoreo ubica la situación.
7: Claro, la situación fue que un vecino alerta por el tótem de emergencia en calle San Martín, dando aviso de que había unos masculinos que querían abrir un vehículo. Cuando nos pasan la descripción y la calle de esa situación, bueno, automáticamente el operador ve la situación, que es la que contaba el vecino, y bueno, se activa el protocolo llamando a lo que es la patrulla municipal y al móvil policial, que ahí se hace el seguimiento para dónde iban, y bueno, se logró aprender y evitar un hecho.
6: Bueno, en el último tiempo se ha dado mucho uso al sistema de cámaras, a la identificación o a la recolección de las imágenes posteriores a que ocurra un hecho. Digo, el caso más resonante fue en el último tiempo el ingreso al Banco Provincia, y han tenido un rol muy importante el centro de monitoreo y todas las cámaras.
7: Así es, tiene un rol importante porque yo creo que se incorporó muchísimas cámaras. Hoy tenemos 170, con estas 12 más que pusimos en la inteligencia artificial, vamos a un poco más de 180. Entonces ahí sí o sí tenemos un poco controlado, un poco más controlado de lo que teníamos antes, que habíamos ingresado con 50 cámaras. Hoy ya tenemos casi 3 veces más. Entonces es eso lo que el operador está constantemente mirando, tiene muchas cámaras que mirar. Tenemos 5 operadores en el COM, tenemos un operador en el barrio Santa Rosa, que tenemos la base ahí, y después tenemos el centro de monitoreo, o sea, tenemos 7 operadores por turno para poder mirar las cámaras, entonces estamos constantemente mirando.
6: ¿Cómo se comporta la gente respecto de las cámaras? Digo, ¿han tenido hechos de que se las ha vandalizado, se las han intentado robar, romper?
7: No, nunca hemos tenido problema, no.
6: ¿Y es un equipamiento costoso el que se coloca en la vía pública?
7: Sí, son domos, son equipos caros, las fijas también son equipos caros, está colocada la antena, la verdad que son equipamientos caros.
6: No, sí. te lo consultaba porque en alguna zona aquí de Villarramayo vi como una suerte de enrejado alrededor de alguna cámara, por eso te lo consultaba.
7: No será nuestra.
6: Ah, sí. Alguna privada.
7: Nosotros nunca rezamos nada.
6: No han tenido que poner nada.
7: No.
6: Lautaro, ¿cuándo va a estar todo en funcionamiento, todo este nuevo sistema?
7: Y estamos en contacto con la empresa. Esta semana me dijeron que aparentemente iba a haber un avance. Seguramente esta semana y la otra ya va a estar funcionando. Yo creo que la otra, para ser más exacto.
6: ¿En la ciudad de Ramallo, en Villa Ramallo, en qué localidades se instalan estas?
7: Bueno, se colocaron en Ramallo y sí. Una en Villa Ramallo. Pero igualmente, cuando esté funcionando y que todo vaya bien, vamos a hacer otra licitación para seguir en las otras localidades.
6: Para colocar en el resto de las localidades también.
7: Exacto, sí.
6: ¿Hay algún modelo en el que se estén basando, algún otro municipio que vaya en el sistema similar al que está llevando Ramallo?
7: No, por lo que nos dice la empresa, nosotros no hay municipio, o si hay, debe haber poco. de que trabajen con esta inteligencia artificial, con el modelo predictivo.
6: Claro, el intendente ha insistido mucho en esa cuestión de adelantarse, de poder evitar que el hecho delictivo suceda.
7: Exacto, lo que sí hay es el esclarecimiento, que es el mismo que tenemos nosotros ahora. Ese sí hay en varios municipios, que cuando vos ya pasó el hecho y ya tirás todos los datos que tenemos del hecho y te va saltando la alerta, pero eso ya una vez que pasó el hecho. El modelo predictivo, el que nosotros estamos trabajando ahora, no hay en otro municipio que trabaje con ese equipamiento.
6: ¿Cómo está funcionando el centro de monitoreo a partir de su nuevo espacio? Ya llevan varias semanas aquí en el ingreso a Ramallo, la ruta 51.
7: Sí, seguimos trabajando un poco más cómodo también, con equipamientos nuevos. Hemos renovado unos CPU, bueno, el video wall que no teníamos, que son las pantallas de frente del operador. Y bueno, y también estamos haciendo unos operativos los fines de semana acá en la Vuelta al Eje. Así que estamos trabajando bien. La gente llega también, que yo tenía la duda de que la gente venga, ¿no? Viene sí. La gente a instalarse el SAT, a instalarse el ojo en alerta. Así que estamos muy bien ubicados.
6: Para aquellos que quieran acercarse, ¿en qué horario lo pueden hacer? ¿O siempre se encuentra personal? ¿Cómo es?
7: Y el centro monitoreo está abierto a las 24 horas, si no, bueno, a la mañana y tarde estamos nosotros, hasta las 5 de la tarde estamos, así que se pueden acercar cuando ellos quieran.
6: Lautaro, te agradecemos mucho por estos minutos, por este contacto.
7: Muchas gracias, saludos.
6: Que tengas buen día. La palabra de Lautaro Correa, el secretario de Seguridad, responsable del Centro de Monitoreo Municipal. Dialogábamos con él por estas 12 cámaras que se incorporan con inteligencia artificial para el servicio de monitoreo público.
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0: Dos minutos pasan de las 11 de la mañana, 13 grados, 4 décimas la temperatura, el cielo está parcialmente nublado, la humedad es del 72%. Dura desmentida de Javier a Javier. El vocero de Milei confirmó en la conferencia de prensa que Oria reemplazó a Santiago Caputo al frente de la comunicación, pero después salió a desmentirse a sí mismo. Huelga de las Fuerzas del Cielo. Karina corrió a Santiago de la Comunicación y ahora la maneja el cineasta Oria. El ladero carinista maneja un equipo de 70 personas para crear contenidos y recuperar la imagen de Milei. Hechos presentó en el Senado bonaerense un proyecto para transferir la administración del Hospital San Felipe al municipio. Acá sabemos cómo trabajar la salud. La iniciativa de María Emilia Subiza y Marcelo Leguizamón Brown, integrante junto a Natalia Quintana del Bloque Hechos en el Senado bonaerense, establece que el gobierno de San Nicolás asuma la gestión integral y el financiamiento del establecimiento sin alterar su carácter público ni su función regional. Hayan muerto a Max Higgins, el empresario del Disney argentino. Hay conmoción por la muerte del excéntrico empresario jamaiquino. 3 minutos pasaron de las 11 de la mañana, 13 grados 4 décimas la temperatura. Las farmacias de turno en Ramallo Briata, en Villa Ramallo, Sicalé.
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2: De la mañana, 7 minutos y hacemos una rondita de información, Miguel.
3: La Liga dio a conocer la programación de la cuarta fecha del torneo Juan Pablo Pasaglia de la Liga Nicoleña de Fútbol, por supuesto. Va a comenzar el viernes con Somisa La Emilia a la hora 20. Somisa tiene compromiso por el regional amateur. El sábado, Social va a enfrentar a Paraná a las 15. También Paraná juega por regional amateur. Y el otro que representante de la Liga, Regatas, que enfrenta a General Rojo también el sábado a las 15 por su compromiso en el regional. El domingo, con esa, a la, el Fortín, 15 horas y 15:30 en Pérez Millán, San Martín va a recibir a Matienzo. A las 15 también Fútbol San Nicolás Argentino. Y a las 16 se va a jugar el Clásico de Villa Ramallo, Defensor y Los Andes. Y 12 de octubre va a enfrentar a Belgrano lo que es esta cuarta fecha del torneo Juan Pablo Pasaglia de la Liga Nicoleña de Fútbol. El jugador Milton Bengochea de San Martín de Permillán va a jugar el regional amateur para Defensores de la Boca de La Rioja y ya empezó a entrenar ayer por la tarde con su nuevo equipo, así que un jugador importante que pierde San Martín y un avance en la carrera del futbolista de la localidad de Permillán que va a jugar el regional para un equipo riojano.
2: Señor Facundo Catalini.
4: Muy bien, la información deportiva del fútbol argentino arranca con Gastón Martirena, lateral derecho uruguayo, supo ser una de las figuras del Racing campeón de la Copa Sudamericana, de la Recopa Sudamericana con Gustavo Costas, hoy relegado en la academia, seguirá su carrera en el fútbol, su carrera profesional en el fútbol uruguayo, Nacional de Uruguay, será préstamo hasta diciembre del 2027 con un cargo de $300.000 más una opción de compra con un monto que no trascendió. En su lugar hay movimiento en Boca Junior porque Juan Barinaga sería el reemplazante de Martirena, que se va a Nacional. Juan Barinaga deja Boca, también sin lugar en el equipo del Vasco Arruarena. Así que movimientos en el fútbol argentino. Racing puede incorporar porque cede un jugador al fútbol extranjero. Por lo tanto, hasta el 2 de septiembre tenía la posibilidad de incorporar por ese cupo Juan Marinaga, el elegido por Juan Pablo Bocudoa para suplir a Gastón Martirena.
2: Gracias, Facu. Tenemos información policial. La Estación Comunal Segunda de Villa Ramallo informa sobre el esclarecimiento del hurto de una motocicleta ayer a raíz de una denuncia que fue realizada por una vecina de esta localidad. Se iniciaron actuaciones con la carátula hurto de motocicleta con intervención de la UFI número 6. La mujer da cuenta que a las 11:30 había dejado, a las 11:30 constata que le falta la motocicleta de la marca Sanela de 110 centímetros cúbicos. La había dejado la noche anterior a las 20:30 horas aproximadamente estacionada en el frente de un domicilio ubicado en calle Beltrán al 1000 de Villa Ramallo. Bueno, el personal del grupo de tareas operativas se aboca a la investigación de este ilícito. Tareas de campo, averiguaciones, análisis de registros fílmicos permiten establecer el presunto lugar donde estaba escondida o donde habían escondido el rodado y la identidad del autor del hecho. Se realizan rastrillajes, dice el informe policial, en un descampado ubicado en calle Moltracio sin número, donde se logra el hallazgo y el recupero de la motocicleta, una Sanela modelo ZB 110 que había sido sustraída, por la cual se habían iniciado esas actuaciones. Se procede a la notificación por el artículo 36 de la ley 36.634 con el imputado, que es un joven masculino de 14 años, a quien se le imputa el delito de hurto, por así haberlo dispuesto, dice el informe policial, el magistrado interviniente, y el vehículo fue restituido a su propietaria. Esto ocurrió en jurisdicción de la Comisaría Segunda de Villa Ramallo.
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1: Minutos han pasado de las 11 de la mañana, una nueva comunicación telefónica, en este caso nos atiende el delegado municipal de Villa Ramallo, Mauricio Frascaroli. Mauricio, buen día, bienvenido.
2: Hola, buen día, Steffi, ¿cómo te va? Buen día a vos y a toda tu audiencia.
1: Bien, muy bien. Bueno, queríamos consultarte por algunos temas que tienen que ver con la prestación de los servicios de la localidad, pero uno en particular, porque hay una serie de reclamos, sobre todo en los grupos de WhatsApp de los vecinos, por lo que es la circulación en calle de Zabaleta, un tema que ya se arrastra desde hace algún tiempo, con alguna iniciativa para hacer la mano única, la cuestión ahí del estacionamiento. No sé en qué situación se encuentra hoy ese proyecto, esa idea.
2: Bueno, mirá, ahí yo lo que hice fue pedir al Consejo Deliberante la documentación para ver cómo venía, porque esto hay un proyecto de ordenanza. Sí. Así que bueno, ahí en conjunto con los concejales estamos analizando lo que ya se había presentado para darle curso y poder llegar a implementar una solución en función de cómo tenemos hoy las arterias ahí,
1: claro, el
2: alrededor de eso.
1: El proyecto en el Consejo era de Soledad Gotegaray. Recuerdo que ella planteaba sobre todo la cuestión de tener en cuenta la opinión o consultar con la gente de bomberos que está justamente el cuartel instalado allí.
2: Totalmente, es uno de los puntos principales, es lo que vamos a hacer, por eso ahí pedí, yo lo pedí para poder para poder chequearlo y poder darle un sentido a esto, que creo que con el correr del tiempo, si lo dejamos sin analizar y sin trabajar, va a ir acrecentando el riesgo.
1: ¿Vos vial. Conocés ahí la zona, incluso sos vecino ahí de la
2: Totalmente.
1: Calle. ¿Qué crees que cuál sería la solución?
2: Mirá, ahí vamos a analizar en principio. Ya te digo, por eso vamos a juntarnos con bomberos, ver para dónde le podemos dar sentido a esa calle. Inicialmente prohibir estacionar de un lado, o sea...
1: Claro, ya eso sería un montón.
2: El estacionamiento debería ser solo de un solo lado.
1: Sí, sí.
2: Y ya te digo, en lo inmediato, de todas maneras, tenemos que analizar, ver de cómo darle un sentido. Nos vamos a juntar con bomberos y con la gente de tránsito y demás, como para ver, ahí tenemos la traba o la contra que hacia los laterales no tenemos arterias abiertas. Entonces, bueno, un poco tenemos que ver cómo darle circulación. Por ahí también pasan líneas de colectivos. Entonces, el análisis va a tener que ser bastante estudiado, cosa de no tomar una decisión que después termine perjudicando a algún sector. Creo que principalmente tenemos que resguardar la seguridad vial, que hoy está con un cierto riesgo, ¿no es cierto?, por todo esto, por la doble mano y por el doble estacionamiento que tiene esa calle, que las medidas no son para esto y eso hace que claro, se torne peligrosa, ¿no es cierto? Sumado a que por ahí hay automovilistas que pasan una velocidad que no...
1: Muy fuerte.
2: Tampoco es, sí, adecuada.
1: Muy fuerte. Se Pero usa bueno, como una suerte de circunvalación para no ir por la zona del centro o para entrar y salir más rápido de la localidad, pero alguna gente circula muy rápido.
2: Sí, totalmente. La verdad que... particularmente pienso que es una lástima que cuando esto se hizo no se tuvo en cuenta de haber hecho una avenida, porque eso hubiese permitido un montón de descongestionamiento.
1: Sí, sí.
2: Pero bueno,
1: sobre todo teniendo en cuenta cómo ha avanzado la cantidad de viviendas, ¿no?, que se han instalado para, en sentido hacia la ruta 51, lo que ha aumentado mucho más todo el tránsito en esa zona. Digo, cuando hace algunos años no tanto, no había tanto movimiento por calle de Zabaleta, por la misma calle Silva.
2: Sí, totalmente, y todavía tiene potencial para seguir creciendo. Fíjate que tenemos muchos lotes entre Barrio Don Antonio y lo que es Calle Silva, con lo cual, con el correr de los años, esto va a ir aumentando la cantidad de viviendas sobre esa zona. Entonces,
1: otro así ende, sobre Calle de Dorrego, que se está desarrollando ahora. ¿Dorrego, bueno, digo bien? Sí.
2: Exacto, Dorrego y Duso.
1: Claro.
2: Ahí hay un loteo que se volvió a retomar.
1: Sí.
2: Entonces, todo esto va a potenciar y va a aumentar el tránsito. Y esto va a hacer de que esto, a medida de que pasen los años, se vaya acrecentando la complicación vial. Entonces, creo que tenemos que tomar una determinación en cuanto a esto. Y bueno, te voy a decir, en función de esto, ya que hubo un inconveniente la semana pasada, nosotros tenemos grupos barriales, y bueno, unos vecinos que viven sobre calle Zabaleta comentaron que habían tenido un inconveniente por algo vial. Entonces, sí, bueno, creo que amerita que le demos curso a analizar, juntarnos con las partes involucradas y tomar una decisión sobre esta arteria, que creo que es muy importante y es muy necesario.
3: Mauri, buen día, ¿cómo te va? ¿Cómo estás?
2: Hola, Miguel, buen día para vos.
3: Un gusto saludarte.
2: Hay
3: que hacer un análisis muy exhaustivo por lo que vos decías al principio, ¿no? Ahí desde 24 de octubre y hasta casi Belgrano, de un lado no hay salida, tomando como referencia las vías y a la derecha. Y de Belgrano hasta lo que es Avenida Duso, allí el semáforo, no hay una o dos salidas sobre la izquierda, ¿no? O sea, es complejo el tema de que la calle no tiene las habituales salidas para los dos lados en todo su trayecto.
2: Claro, no, al no tener aperturas laterales, eso complica. La misma situación tenemos en calle Divaco, que yo creo que calle Divaco también amerita hacerla una sola mano, pero Divaco, perdón, es la que pasa por frente a la YPF,
1: sí,
2: que ahí también se genera un caos vehicular. Pero tampoco tenemos retorno hacia atrás, que tenemos ahí un lote donde no tenemos calles. O sea, Ginocchio termina ahí atrás, lo mismo que Primera Junta. Entonces, en función de eso, el análisis se hace más complicado para tener en cuenta de no perjudicar a nadie o no complicar a nadie, ¿no es cierto?
3: Además, lo que decías vos de bombero también es fundamental, ¿no? El aporte de ellos para ver, de cualquier manera, en algún lugar se va a ver afectado, pero por ahí analizar si qué es lo que más le conviene para agarrar una calle lateral cuando la Zabaleta sea mano única, ¿no? ¿Cuál es la calle que, para qué lado le conviene a bomberos también,
2: claro,
3: para agilizar su salida, digo, ¿no?
2: Exacto, y también, por otro lado, muchas veces la ambulancia de la salita, cuando tiene que ir hacia el hospital, pasa por allí. Entonces, los actores que están involucrados en esta decisión son muchos, y bueno, tenemos que ir, yo creo que hay que ir priorizando en función a la complejidad, o a lo que, creo que, bueno, bomberos es un actor principal, la ambulancia de la salita, en lo que es el recorrido de los colectivos, allí pasan colectivos que van hacia Siderar y de línea. Entonces, bueno, tener en cuenta todas estas cuestiones, juntarnos todos en lo inmediato, y cuando digo en lo inmediato es ya, y darle una solución, ver si hay cosas que van a ser momentáneas, pensando el día de mañana, cuando haya apertura de calle, se puedan modificar en su totalidad, o si ya directamente se toma una decisión. Pero creo que es inminente hacerlo para salvaguardar la vida de todos, porque creo que por momentos es una zona muy riesgosa.
1: Bueno, algo similar empezó a pasar en lo que es Barrio Las Ranas, aquellas calles que tenían cordón cuneta, que fueron pavimentadas, también empezó a haber ahí un reclamo de los vecinos, porque al estar pavimentadas aumentó el tránsito, la gente circula a alta velocidad, las motos se meten mano contra mano sin distinción, y hay también un reclamo ahí de los vecinos. Incluso ustedes colocaron ya alguna señalética, algún reductor de velocidad ahí en inmediaciones de la plaza.
2: Sí, yo creo que, a ver, particularmente creo que que nosotros de fondo, cuando digo nosotros digo de argentinos, creo que tenemos una gran falencia cultural, ¿no es cierto? Porque esto que vos manifestás, no solo cuando vamos haciendo cordón, cuneta y asfalto, en los barrios cuando vamos trabajando las calles de tierra, que las vamos entoscando y las vamos emparejando y demás, tenemos el mismo problema, en barrio traverso es lo mismo. O sea, yo creo que más allá de los controles que uno pueda tener como Estado municipal, tenemos que culturalmente aprender y ser respetuosos, ¿no es cierto? O sea, hoy no podemos circular a 60 kilómetros en el interior de una ciudad, porque el riesgo que estamos corriendo es tremendo. Bueno, de hecho se ven este tipo de accidentes, puede haber chicos que crucen calles, motos que por ahí uno lo ve a diario, y en vez de pasarte por el lado izquierdo te pasan por el lado derecho. Bueno, todos esos riesgos, si bien uno tiene que ir haciendo algún tipo de control, creo que también cada uno tenemos que ir haciendo un mea culpa y tratar de ir mejorando esa calidad de tránsito, porque si no se va a volver imposible. Imagínate que cuando vayamos avanzando, ahora hemos licitado para seguir haciendo más asfalto, a medida que uno va avanzando con esto, no solo tiene que ir pensando en el asfaltado, sino también tiene que ir pensando en cómo reducirle la velocidad a los vecinos, ¿viste? Entonces, creo que desde ahí tenemos que empezar a trabajarlo.
3: Mauri, con relación a los reductores de velocidad, hay uno en el acceso Maistegui, a pocos metros del semáforo, y también ocurre lo mismo por la calle que pasa por delante del Club Los Andes, del camping que desemboca en el jardín, que también tiene un reductor. La sensación es que, no sé si se habló, si hay algo planeado allí, es que teniendo en cuenta que hay semáforos, como que es innecesario un reductor de velocidad a tan pocos metros de semáforo para la gente que ingresa a Villa Ramallo. No sé si me entendiste lo que
2: te dije. Sí, hoy que está, bueno, los que están sobre el Maistegui, esas lomas de burro ya estaban.
3: Sí, sí.
2: Eso fue un pedido de la gente que está viviendo en esa zona, enfrente ese loteo ahí frente al Club Los Andes.
3: Sí, el que está para el lado de la entrada antigua del Club Los Andes está bien, porque está a una cierta distancia del semáforo. A mí me parece que el que está ya llegando al semáforo, pareciera, teniendo en cuenta que la gente sí o sí tiene que reducir la velocidad porque tiene un semáforo ahí a pocos metros, parecía que es innecesario.
2: Sí, sí, en ese caso sí, ahí eso lo vamos a analizar con los chicos de seguridad vial. Por ahí, en ese caso, estando el semáforo y estando a una proximidad muy muy cercana, seguramente no cumpla la función que tiene que cumplir.
3: Algún vecino me acerca aquí, algún oyente también, la preocupación. Yo no sé si hay alguna reglamentación al respecto, pero dice que preocupa mucho la circulación de menores en monopatín.
2: Ajá.
3: Porque no sé, bueno, si está reglamentado eso. Los mayores, sí, supongo que pueden andar, están autorizados. ¿No?
1: Sí, no, sí. No sé, el monopatín no, debe tener la misma lógica que el cuatriciclo, me parece. No tiene patente, no sé si puede circular por la vía pública.
2: Honestamente no tengo cuál es la reglamentación, pero en principio creería que no.
1: O le debe alcanzar la misma.
3: En Capital anda muchísimo
1: gente en motopatín. Le debe alcanzar la misma legislación que para una motocicleta. El casco.
3: Claro. Sí, porque en Buenos Aires circulan mucho en Capital. Supongo que circular se puede. El tema es, por ahí la preocupación del vecino me habla de menores también, ¿no?
2: Claro. Bueno, eso va a representar un riesgo en tanto y en cuanto, obviamente, entiendo que no debería ser para un menor.
3: Como pero, mínimo para un menor, ¿no? Sí.
2: Claro, exacto. Y el mayor, obviamente, mínimamente con casco, ¿no es cierto? Como si fuese una motocicleta.
1: Uh-huh. Acá busqué sobre el monopatín. Está permitido para mayores de 16 años.
2: Claro.
1: Con casco,
2: la misma ley que
1: obligatorio.
2: Para motocicleta.
1: sistema de frenos, timbro, bocina, luces delantera y trasera blanca, delantera blanca, trasera roja, o sea, sí, medianamente las mismas exigencias que para una motocicleta a partir de los 16 años.
3: Y después depende, como decías vos, mucho, que nos pasa lo mismo, lo hemos hablado en otras oportunidades, con tema de la basura, de la responsabilidad individual, personal, ¿no? De qué anda el moto, bueno, de qué anda el monopatín, de qué anda el auto, todo, el tema de las calles mano y contramano. Tomarlo, bien, si es malo, como si fuera mano y contramano, o la velocidad, todas esas cuestiones también tienen que ver con un poco de responsabilidad que a veces se hace difícil de manejar.
2: Totalmente, Miguel. Yo creo que en todo sentido de la vida es una cuestión de respeto y una cuestión cultural. Todos sabemos la basura dónde se debe tirar, cómo se debe hacer. Uno sabe cuáles son las calles que para hacia dónde van, qué sentido tiene. Entonces, todo lo que hagamos por fuera de lo que está marcado o contemplado cómo se debe hacer, uno está incurriendo, obviamente, en una falta. Entonces, en eso voy, que digo que el Estado, obviamente, nosotros tenemos muchas cosas todavía por ir mejorando, pero es muy importante el aporte de cada vecino y de cada vecina con esa conciencia de hacer las cosas como se deben hacer, en todo sentido, que eso va a mejorar muchísimo. Si no, la verdad que es muy complicado ir avanzando y ir encontrándose con estas cosas, ¿no es cierto?
1: Mauricio, me queda para consultarte sobre dos temas. Uno sobre las luminarias, porque se ha registrado en algunas zonas, creo que desde hacia fines de la semana pasada, esta semana también, con el alumbrado público que deja de estar en funcionamiento, o una fase, una de un lado de la calle funciona y del otro lado no. No sé qué inconvenientes hubo.
2: No, mirá, puntualmente en el día de ayer.
1: Sí.
2: En el día de ayer las calles Rivadavia, Irigoyen, Lavalle, estuvieron sin alumbrado público, fue anoche. Esta mañana lo hicimos revisar y era un cable que se había cortado y que, digamos, cada sector depende de un tablero para graficarlo, y ese tablero, la alimentación que iba a ese tablero estaba interrumpida. Entonces, bueno, esta mañana eso se solucionó. Después, algún otro inconveniente que vos podés encontrar es sobre calle Brown, 25 de mayo.
1: Desde el semáforo del descanso, por la continuación de Zabaleta, para en el sentido de donde va para la calle de Tierra, ahí esa zona el domingo creo que estuvo, esas dos cuadras que hay de viviendas, estaba todo sin luz.
2: Ajá. Bueno, eso es era lo mismo que te digo, que es la misma fase que alimentaba esa zona. Eso debería ya estar solucionado.
1: Bien, y lo otro que te quería consultar, sí. No, termino.
2: No, el otro inconveniente que va a haber, que por ahí hay vecinos que lo ven, que lo estamos trabajando con EDEM, porque es un error que ellos están teniendo, que no lo pueden encontrar, es sobre la zona del tanque del agua, calle 25 de mayo, ajá, María de Alvear, sí. En esa zona la luminaria está las 24 horas prendida,
1: ajá,
2: porque ahí hay un error en alguna de las fases que no lo están pudiendo encontrar.
1: Bien, y yo te quería consultar porque se anunció una licitación pública por 160 cuadras para pavimento en Ramallo y Villa Ramallo, para conocer cuál es el sector de Villa Ramallo que va a recibir esta obra.
2: Mirá, en principio la idea es terminar ahí en barrio Don Antonio, nos quedaron un par de cuadras. La idea es tratar de unir lo que es calle Silva con barrio Don Antonio y después seguir avanzando. En principio sería por ahí y después ir viendo. La idea es siempre ir cerrando manzanas para ir achicando los sectores de riego en verano. Así que bueno, la idea principal es arrancar por eso y tratar de ir cerrando desde calle Silva hacia barrio Don Antonio, esas arterias que ahí nos quedan con calles de tierra, y para poder unir toda esa zona desde barrio Don Antonio hacia lo que es calle Silva.
1: Bien, Nuevos Aires creo que se denomina ese sector,
2: sí,
1: ¿no?
2: Ya denominado Nuevos Aires, exactamente. Y después, bueno, vamos a seguir analizando con la Secretaría de Obras Públicas hacia dónde vamos avanzando, cuestión de, ya te digo, no solo poder brindarle este servicio a los vecinos de que tengan cordón, cuneta y asfalto, sino también ir cerrando zonas de riego. Cuando digo cerrando, para que el regador no tenga que hacer 4 cuadras en un lado y trasladarse hasta la otra punta y hacer 4 o 5 cuadras más, entonces ir achicando de esa forma los sectores de riego en temporada de verano.
1: Mauricio, te agradecemos mucho por estos minutos, por este contacto con la Radio Ramallo.
2: No, por favor, como siempre le agradecido soy yo. Un saludo a todos.
1: Gracias, que tengas buen día.
2: Igualmente.
1: La palabra del delegado municipal, Mauricio Frascaroli.
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1: 45 minutos pasaron ya de las 11 de la mañana. Facundo Catalini tiene un montón de información y lo hemos dejado esperando. Facu.
2: Así es, era cuestión de horas. Facundo Farías terminó las negociaciones con San Lorenzo Almagro para hacer nuevo refuerzo del equipo de Pipo Grosito. Así que Pipo, el bronceado de nuestro fútbol argentino, lo tendrá nuevamente entre sus dirigidos. Será préstamo por 12 meses con una opción de compra por el 70% de pase a cambio de 3 millones de dólares en caso de que San Lorenzo quiera hacer uso de esa opción. Dudo que suceda. Lo que retrasaba la negociación era el sueldo del delantero. Lo que va a pasar es que en esta ocasión San Lorenzo se hará cargo del 60% del sueldo, mientras que el Pincha del 40% restante. Germán Pesela y River Plate tomaron la decisión de rescindir el contrato profesional que unía al jugador y al club a cambio de 2 millones de dólares por ese corte abrupto entre el club y el jugador. El capitán y referente del millonario fue uno de los futbolistas del container del Pedro Cantilo, el que me parece a mí el que tenía más peso, el más importante. Hasta el final de nuestras vidas, los damos gracias, emulando el relato de Lito Contrafebre en el gol de Ariel Ortega frente a San Lorenzo bajo la lluvia en el Monumental. Fueron las palabras que utilizó el defensor central para su posteo en las redes sociales con el anuncio, que, como les dije hoy, recibió hasta cierto punto, porque tenía restringido los comentarios, elogios, buenas vibras para su retiro en River. River, por su parte, hizo también un posteo donde le agradeció al jugador que nació de las inferiores, bla, bla, bla, bla, bla, pero en el último tiempo, humanamente, no lo trató nada bien. Ahí no fueron nada buenos los comentarios. 35 años para Germán Pesela, quien está contra reloj si quiere seguir con su carrera como profesional, porque en una semanita nomás cierra el mercado de pases, así que habrá que ver qué decide, si sigue jugando y encuentra un club o se retira como jugador profesional. En cuanto al fútbol internacional, el Ipswich Town, perdón, de recientemente ascendido a la Premier League, está dispuesto a desembolsar 27 millones y medio de euros para quedarse con el pase de Ezequiel Palacios. El volante argentino es actualmente jugador del Bayer Leverkusen de Alemania y ya habían rechazado una oferta de 15 millones de euros. Ahora el conjunto inglés ascendió esa suma a 27 millones y medio y todo parece indicar que el volante argentino, campeón del mundo y subcampeón del mundo con la selección argentina, jugará en la Premier League. El millonario está expectante por esta incorporación. Algunos medios habían trascendido como que si esto se bajaba podían tener una opción de repatriarlo. Eso no va a ocurrir. River sigue teniendo un 10% de una futura venta, así que le entraría una linda cantidad de dinero al millonario. Lo que les dije hoy, Xavi fue nuestra tercera opción, ese fue el título que nos dejó Nigel de Jong, ex mediocampista central holandés, que hoy ocupa el cargo de director deportivo de la selección de los Países Bajos. Tras la salida de Ronald Koeman, luego de el Mundial 2026 del seleccionado de los Países Bajos, fue a la búsqueda de un entrenador y se ve que no consiguieron lo que más querían. La primera opción fue Pep Guardiola, quien tenía salida al Manchester City, evidentemente le dijo que no también a Holanda, le dijo que no a Italia. La segunda opción fue Arne Slot, que también

0: tenía de salida al Liverpool. Arnold es holandés, es de neerlandés. Había dejado ahí, estaba libre, pero que su carrera quería seguirla como un entrenador de clubes y no de selección, así que le dijo que no. La tercera opción, evidentemente, por lo que sabemos o por lo que nos cuenta acá Nigel de Jong,
1: lo fue... quisieron hacer sentir mal, ¿cómo le...?
0: No, lo mataron. Xavi Hernández, yo creo que fue una pinchadita ahí, claro. Nigel de Jong perdió,
1: claro,
0: la
1: algo
0: final,
1: pasó ahí que
0: la
1: no
0: final
1: sabemos.
0: Del Mundial 2010 la perdió Nigel de Jong siendo titular. Fue Nigel de Jong, es el que le pega la patada en el pecho a Xavi Alonso en la final del Mundial de Sudáfrica 2010. Ahora es director deportivo y contrataron a Xavi Hernández. Se ve que apareció, dijo que sí, tendrá su debut en septiembre contra Alemania por la primera fecha de la National League. El que quedó como un amigazo con su sinceridad brutal fue Nigel de Jong. En la Fórmula 1, la escudería francesa tomó la decisión, Alpine, tomó la decisión de no apelar la decisión de la Federación Internacional de Automovilismo en el circuito de Zandvoort de los Países Bajos, donde Franco Colapinto sobrepasa a Yuki Tsunoda en doble bandera amarilla. Todos los medios hicieron eco de esto, para Ari Limland también, donde era imposible que Franco Colapinto y Limland se den cuenta de que estaban en doble bandera amarilla, ya estaban sobrepasando, había un lío bárbaro adelante. Todos dijeron, fue injusta, fue injusta, fue injusta. Alpine dijo, acá no vamos a apelar nada, aceptamos el castigo, todo bien. Hubo un antecedente en Mónaco donde Gasly terminó tercero, por eso apelaron. Y según los dos, según la FIA, los dos Alpine, Colapinto y Gasly, excedieron el nivel de velocidad, la velocidad máxima en el pit lane, una de las más lentas del circuito, que es la de Mónaco. Apelaron, se dieron cuenta de la Federación Internacional de Automovilismo que tenían razón, así que le devolvieron esa tercera colocación a Pierre Gasly. Esta vez no. Tampoco para hacer un mundo de llanto de que porque es Colapinto, no van. No tiene nada que ver. No cambian nada de que lo suban de un puesto 14 a un puesto 12, así
1: claro,
0: que
1: claro.
0: No van a apelar nada. En la agenda de hoy por la Copa Sudamericana, 21:30 horas por DirecTV Sports, en un monumental que va a ser una caldera, uno imagina. River se juega mucho más que un pase a los cuartos de final. River recibe a Independiente de Santa Fe, 0-0 está la serie por estos octavos de final de la Copa Sudamericana. En la Copa Argentina, 19:15 horas por TES Sports, Aldo Cibe, Mar del Plata contra Independiente Rivadavia Mendoza. Y en la Liga de España, 16 horas por ESPN, el Real Madrid contra la Real Sociedad. La agenda de esta jornada para ver un poquito de fútbol.
1: Estaba jugando el seleccionado sub-14 de vóley.
0: Exactamente, estaba jugando
1: el seleccionado bonaerense.
2: Su segundo partido, ¿no?
0: Segundo partido, ganó ayer 3-0 a Catamarca. Lo decíamos fuera del aire, llegaron un día... No, lo dijimos en el aire, llegaron un día antes, jugaron a la noche, la ansiedad te juega un poco en contra. Ya tiene que haber terminado el partido.
1: El seleccionado que tiene como profe
0: a Nicolás
1: Montoto.
2: Mientras buscate, comento lo de
0: 3-0 ganó.
2: Ganó, segundo partido para el sub-14 que concentró aquí Ramallo de vóley. Sub-14 femenino.
1: Y están en Chaco.
0: En Chaco se juega en Argentina.
2: Facu, lo de River, los dirigentes ya aclararon que Caudet no iba a ser despedido aunque pierda. Lo que sí están esperando que él renuncie.
0: Claro, sí, no.
2: Sigan, chitos son. Claro, si lo despiden tiene que pagar.
1: Es una cuestión económica.
0: El problema...
2: No, y bueno, el River dice que tiene una forma tampoco que no despide habitualmente a sus entrenadores.
1: Claro.
2: No es muy común. Viste que a De Micheli lo despidió, después le hicieron una despedida hermosa, como que él se hubiera ido. Bueno, lo cierto es que los dirigentes están esperando que si pierde hoy se vaya. Es gauchito los muchachos.
0: Sí, el tema es que River entre en ese trajín
2: de cambiar entrenadores.
0: De cambiar entrenadores que no estaba acostumbrado, acostumbrado. No pasó con Gallardo, que estuvo del 2014 hasta el 2019, 2020, no más, 2021.
2: 21.
0: Volvió ahí ya con
2: no.
0: De Michelis, el off, Gallardo. Ahora se habla mucho de que Ramón Díaz está declarando de que quiere volver. ¿Por qué no lo hizo cuando estaba
2: Crespo,
0: Gallardo?
2: Crespo puso
0: Crespo
2: una cláusula. Crespo puso una cláusula en cada club que firma que...
0: Si lo llama River,
2: si lo
0: se
2: llama
0: va.
2: River, se va. En todos los clubes donde va, por las dudas.
0: Ahora se
1: deja
0: habla
1: siempre,
0: de que
1: siempre esa puertita abierta.
0: Se habla de que D'Alessandro y Aymar se quieren meter, no de lleno como entrenadores, sino en las inferiores. Entonces, cuando se empieza a hablar mucho, ya hay otro problema.
1: Cuando el río suena.
0: Exactamente.
2: Cuando alguien dice que se vaya, se ha ido.
0: Sí, de vuelta con Julián. Hasta acá la información deportiva de este miércoles. Abrazo grande.
1: Gracias, Facu. Hasta mañana.

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13: 2 minutos pasan de las 12 del mediodía, 15 grados 8 décimas la temperatura, el cielo está nublado, la humedad es del 59%. Gran Bretaña en alerta tras el acuerdo con Ucrania para la fabricación de misiles. Temen un ataque de Rusia. En el gobierno del reino creen que Moscú podría tomar represalias por el firme apoyo británico a Kiev. Meta acepta pagar casi 17 mil millones de dólares para evitar un juicio por incitar la adicción de menores a las redes sociales. El gigante tecnológico, matriz de Facebook e Instagram, llegó a un acuerdo frente a las demandas presentadas en Estados Unidos. Estaba acusada de engañar a los clientes sobre su seguridad. Créditos hipotecarios. El gobierno usará fondos de ANSES para que los bancos den préstamos con un tope de tasa. Destinará 2 billones de pesos del fondo inversor de ANSES. Apunta a unos 17 mil créditos, aunque podrían ser más. El costo máximo será de UVA más el 7.5% anual. Julián Álvarez faltó a la práctica del Atlético Madrid tras pasar una mala noche y desde el club trascendió un off explosivo. El argentino no se presentó en la primera práctica tras los silbidos por una indisposición. Mientras tanto, Barcelona avisó que sigue a la espera de concretar su llegada al club. El diario Marca describió la reacción de los colchoneros. «Somos las únicas víctimas», dijo. 3 minutos pasaron de las 12 del mediodía, 15 grados 8 décimas la temperatura. 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
13: 4 minutitos ya pasaron de las 12 del mediodía. Miguel, momento de despedirnos.
8: Muy bien, nos vamos con información. Ciclistas ramallenses tuvieron un muy buen desempeño en Santa Lucía. El 5º puesto para Matías Menarvino en la competitiva de 64 kilómetros en la categoría C1. En D1, Gustavo Gasol de Pérez Millán ocupó el 3er lugar y el 6er lugar para Juan Fache Correa. En categoría E, masculino, Eduardo Zamboni de Ramallo ocupó el 3er puesto. Y en sub-23, 2º, Salvador Menarvino. Esto es todo en competitiva. En promocionales, en Caballero C2, Rodolfo Butoni, de aquí de Villa Ramallo, ocupó el 2º puesto. Y 10º, Jorge Peñalba, de Pérez Millán. En Damas B, Albertina Beta, de Villa Ramallo, fue 4ª. En Damas C, 1ª, Luciana Cosele, de Ramallo. Y 3ª, María Malalino, de Villa Ramallo. Información de los ciclistas ramallenses que participaron en esta competencia con muchísimos corredores en Santa Lucía, en el partido de San Pedro, organizado por Mountain Bike Race de esa ciudad. Y recordar que hoy a la hora 20 juega la selección nicoleña, con presencia ramallense siempre en el equipo de San Nicolás, que va a jugar con Chacabuco por la Copa Pavisa. Algunas de las informaciones que compartíamos en el transcurso de la mañana y que estaremos ampliando desde la hora 20 en Acero y el Deporte.
13: Muy bien, nosotros nos despedimos, los esperamos mañana pasaditas las 10 para acompañarlos hasta las 12 del mediodía en esto que es Estación Macondo. Que tengan linda tarde. Chau, chau.

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1: Hola, ¿qué tal? ¿Cómo están todos? Muy, pero muy buenas tardes. Aquí estamos nuevamente juntos para compartir la tardecita de la 104 hasta la hora 20. Esto se denomina Nos Sobran los Motivos.
0: Primavera, glorietas, revistas, zaguanes, pistolas.
1: Aquí vamos a estar juntos compartiendo la música, atendiendo a nuestros queridos amigos anunciantes. Y por supuesto también vamos a estar con los informes que tenemos preparaditos sobre nuestra mesa de trabajo.
0: Para no cortarse de un tajo.
1: Y como es un ya un clásico, seguimos con Sabina en el comienzo del programa con un temazo para compartir con todos ustedes. Llega Sabina haciendo Resumiendo.

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Javier, Milei sigue la sesión en Diputados desde Olivo, el optimismo del gobierno y una alerta que encendió la oposición. Esto es información de Infobae, estamos bien con los números, por ahora seguimos rondando los 135, precisó una importante fuente del oficialismo. Mientras los diputados debaten desde el mediodía en torno a la modificación de la Carta Orgánica del Banco Central. A varios kilómetros del Congreso, el presidente Javier Milei sigue desde la Quinta de Olivos una sesión clave que se espera extensa con especial atención en los movimientos de la oposición. En paralelo, la discusión legislativa, el mandatario que no tiene previsto trasladarse hoy a la Casa Rosada se muestra activo en redes sociales, en particular en X, desde donde cuestiona al periodismo y realiza una férrea defensa del programa económico tal como lo hizo ante sus ministros y legisladores. No obstante, se espera la presencia en el Congreso de un grupo de funcionarios que se encargan de la articulación del Poder Ejecutivo con el Legislativo a lo largo de la jornada. La Secretaria General de la Presidencia, Karina Milei, que mantiene una compleja agenda de reuniones, intentará asistir al recinto para monitorear de cerca algunos tramos del debate que estima se extenderán poco más de 15 horas. De ocurrir, estará secundada por el jefe de gabinete, Diego Santilli, quien ya se encuentra en el Congreso involucrado en las negociaciones. Actualmente, el vicejefe de gabinete, Ignacio De Vit, acompaña al titular de la Cámara de Diputados, Martín Menem, y al bloque de la Libertad Avanza, Gabriel Bornoroni, en las negociaciones y mantiene su tarea en el enlace parlamentario. Se espera también la presencia del armador nacional Eduardo Lule Menem. En la bancada violeta se muestran optimistas y creen que conquistarán con auxilio de los aliados y los bloques provinciales la aprobación de dos proyectos centrales para la administración libertaria. En principio, aprobamos todo, celebra un legislador ante este medio. Con ese objetivo, el presidente convocó a sus diputados y senadores ante quienes pidió defender y explicar las iniciativas y confrontar contra la oposición. El presidente se involucró de lleno en la redacción de los cambios que aspira a instrumentar en el Banco Central y dejó claro que se trata del proyecto del semestre para la Casa Rosada. Incluso defendió las modificaciones a través de un mensaje en cadena nacional. Mientras tanto, dudas en los bancos sobre el plan de Caputo para reactivar el crédito hipotecario con fondo del ANSES. El gobierno de Javier Milei decidió recurrir al Fondo de Garantía de Sustentabilidad del ANSES para intentar reactivar el crédito hipotecario. Luis Caputo anunció que colocará 2 billones de pesos del fondo previsional en plazos fijos de banco privados con la condición de que esos recursos sean destinados a préstamos para viviendas. El mecanismo busca resolver un problema real del sistema financiero argentino. Los bancos captan depósitos mayormente de corto plazo, pero necesitan prestar a 15 o 20 o 30 años para financiar una vivienda. Caputo pretende achicar ese descalce utilizando los fondos de garantía sustentable como proveedor de fondeo más largo. Pero la decisión generó reparos entre los especialistas del sistema financiero consultados por La Política Online. El cuestionamiento central es que el gobierno utiliza el patrimonio destinado a respaldar el sistema previsional para solucionar un problema que debería resolver un mercado de capitales de largo plazo prácticamente inexistente. El programa tendrá un volumen máximo de 2 billones y se implementará mediante licitaciones de hasta 200 mil millones. El Fondo de Garantía Sustentable constituirá depósitos en pesos ajustados por UVA más tasa adicional. Habrá 2 tramos a un año con un rendimiento mínimo de UVA más 2.5 y a 5 con un de UVA más 4.5. Cada banco que podrá quedarse como máximo con el 20% de la licitación. Las entidades tendrán 90 días para transformar esos recursos en créditos hipotecarios. Los préstamos deberán tener un plazo mínimo de 15 años y no podrán superar los 150.000 UVA y tendrían una tasa máxima de UVA más 7.5. El dinero podrá utilizarse para comprar, construir, ampliar, refaccionar una primera vivienda. 5 de la tarde, 30 minutos en todo el territorio de la República Argentina.
Seguimos ahora con música y en un ratito nada más estamos nuevamente con todos ustedes hasta la hora 20. Esto se denomina Nos Sobran los Motivos.

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0: 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Seguimos adelante juntos. En la tarde de la 104 estás sintonizando, nos sobran los motivos, por la Radio Ramallo. Lamentablemente tenemos que dar una noticia que tiene que ver con el mundo del espectáculo, con el mundo de la música. En realidad falleció el Negro Rada, un maestro de la música uruguaya y de la música contemporánea argentina y latinoamericana, realmente. Luego de estar sufriendo una neumonía, se nos fue el Negro. Un genio total. Ahora después vamos a ampliar esta información que se dio a conocer por parte de la familia hace unos minutos, nada más. Bueno, el Negro Rada, un genio de la música de los 80, de la música en cada una de las épocas donde pudo meter sus candombes y su buen oído musical en cada una de las interpretaciones y composiciones que ha hecho. 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Vamos a escuchar un poquito a Rubén Rada. Por supuesto, en una tarde triste, por cierto, se nos fue el Negro, pero que nos ha dejado muchísimas, pero muchísimas canciones maravillosas, realmente, y que lo podemos compartir en la tarde de la 104.
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0: maestro total. Después vamos a seguir escuchando al Negro Rada, un genio total. Gracias por tanta música, tanto talento. Hoy nos dejó después de haber sufrido una neumonía de... ha nacido en el año 1943. Mirá, después de haber sufrido una neumonía de una semana, falleció el Negro Rada. Besos al cielo, abrazos por tanto talento. 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

0: Bueno, con muchísima alegría tenemos que decir que en el primer día de Patrimonio Ramallense con Estefanía Correa ya hemos superado las 125 visualizaciones. Una maravilla este material, este capítulo con la conductora de Estación Macondo, una genia total. Sí, Estefanía Correa, la periodista Estefanía Correa, esta semana en Patrimonio Ramallense. Míralo porque cuenta cosas muy, pero muy lindas. Una muy linda entrevista. Cuenta cómo ella descubre el periodismo, cuenta los trabajos que ha hecho, cuenta lo de la foto de todos los intendentes. Ella fue quien logró reunir a todos los intendentes en una foto. Míralo, escuchá, mirá y escuchá Patrimonio Ramallense con Estefanía Correa. 125 visualizaciones llevamos en 24 horas. Una maravilla realmente en YouTube el programa que cuenta las historias de gente que hace cosas en Ramallo, cosas interesantes en materia cultural, social, política. Gracias a Estefanía y gracias a las visualizaciones, a quienes visualizan, gracias a las instituciones y empresas, gracias a la Municipalidad de Ramallo a través de la gestión del intendente Mauro Poletti, a la gente que creyó desde un primer momento en Patrimonio Ramallense. Gracias al intendente Mauro Poletti, gracias al hijo de Gliantoni, gracias al hijo de Guardería Náutica Ramallo, gracias a Gabriel Giordano del grupo Ventamat, a Patricio Arrania de Arracam Camiones, gracias al intendente Mauro Poletti, gracias también a Oscar Zubarroca de Campos y Ganado, Sociedad Anónima, gracias a Pampero, a Tato Torren, gracias querido Tato Torren de Pampero, y gracias a Tito Montes de Click Informática. Son los hombres que están detrás de las instituciones o que están al frente de instituciones y empresas que dijeron vamos a creer en Patrimonio Ramallense, y de hecho ya llevamos más de 30.000 visualizaciones el canal de YouTube, donde refleja la actividad que tienen diversas personas en el partido de Ramallo. Gracias de verdad a la gente que acepta contar parte de su historia profesional, laboral, en Patrimonio Ramallense. Esta semana, la conductora de Estación Macondo, Estefanía Correa, míralo en Patrimonio Ramallense. Seguimos ahora homenajeando al Negro Rada, un genio de la música, haciendo esto. Escúchame.
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0: músico uruguayo Rubén Rada, uno de los más importantes de su país, falleció a los 83 años en Montevideo. Con muchísimo dolor les comunicamos que hoy miércoles 26 de agosto a las 15:30 horas se fue y ahora descansa en paz nuestro querido esposo, padre y abuelo, después de pelear un mes contra una neumonía y sus complicaciones, dice el comunicado.
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0: qué música hermosa que hacía el negro.

0: uno de los grandes de verdad, que lo estamos escuchando cantar y escucha esto, mira, esto es de los 80.
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0: El Negro Rada había nacido el 16 de julio de 1943 en la capital uruguaya. El músico, un ícono del candombe, estaba abocado a la reunión del grupo Totem, con el que había lanzado su carrera en los años 70. Hasta poco antes de su muerte estaban confirmados dos conciertos en la Sala Zitarrosa de Montevideo para el próximo mes de octubre. Rada formó parte de El Quinto con Eduardo Uceta y el mítico Eduardo Mato, formando el encandombe de su Montevideo natal. El músico batalló con problemas de salud desde su niñez, cuando a los 2 años contrajo tuberculosis.
1: Mamá.

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0: Lo que pasó, que pasó. 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Comenzamos con la previa en la ciudad a la cabeza. El primer premio salió el 9.771, 9.771. Y en la previa en la provincia salió el 4.410, 4410. Vamos ahora a lo que es la primera en la ciudad a la cabeza. El primer premio salió el 4.993, 4993. Y en la provincia salió el 3.414, 3414. Es el momento de la matutina, sorteo realizado a las 3 de la tarde a la cabeza. El primer premio salió el 7.203, 7203, y en la provincia a la cabeza el primer premio salió el 1.420, 1420. Si tiene sueño más,
1: porque sea. Vamos a dejar esto claro ya, ¿ok?
0: Ok, lo vamos a dejar clarísimo. Te digo, la Oro de Montevideo a la cabeza. El primer premio salió el 7.321, 7321. Y ahora sí cerramos con la vespertina, sorteo realizado a las 6 de la tarde en la ciudad a la cabeza. El primer premio salió el 265-0265 y en la provincia salió el 8.409-8409. 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Ahora sí te digo, acertó. Si no acertó, espere que en instante nada más te damos los numeritos de la suerte.
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0: Aquí estamos con los números de la suerte. Atento a los nacidos entre el primero y el 3 de cada mes. Las bolas indican los números 91 y 48. Ya estamos con los nacidos entre el 4 y el 7, el 37 y el 25.
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0: Ahora sí, ya estamos con los nacidos entre el 8 y el 11, el 30 y el 90.
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0: Es el momento de los nacidos entre el 12 y el 15, el 16 y el 23.
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0: Ahora sí, ya estamos con los nacidos entre el 16 y el 19, el 32 y el 88.
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0: Ya estamos con los nacidos entre el 20 y el 23, el 52 y el 45.
1: Muchacho.
0: Ahora sí, atento a los que nacimos entre el 24 y el 27, el 19 y el 95.
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0: Y cerramos con los nacidos entre el 28 y el 31, atención, el 37 y el 84. Ahí estamos, pasaron los numeritos de la suerte, nos vamos a la música y en un ratitito nada más ya estamos transitando los 45 minutos finales de esta edición.
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Bueno, muy bien, casi 40 minutos en todo el territorio de la República Argentina. Estamos a unos minutos nada más de finalizar, ya se viene a cero y el deporte. Mi querido amigo Miguelito Villalba con toda la información deportiva como cada lunes, miércoles y viernes. Lo que hacemos nosotros ahora es empezar a despedirnos. 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El saludo y el agradecimiento también es para Distribuidora Campobasso. 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Gracias también a quienes se suscriben, a Patrimonio Ramallense. 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Gracias a quien alquila departamento en Capital Federal. 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Gracias, por supuesto, también a la gente de Decanter Wine Store. 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

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Gracias, por supuesto, también a Gabriel Covini, kinesiólogo. Gracias, por supuesto, también a Ramallo Clima y Confort.

Te recuerdo que esta semana en Patrimonio Ramallense nuestra invitada es Estefanía Correa, la periodista Estefanía Correa. Y algo está muy linda la nota, por cierto. Así que hay más de 100 y pico de visualizaciones ya en las primeras 24 horas. Una maravilla. Gracias a toda la gente que visualiza Patrimonio Ramallense. Esta y gracias a Estefanía, por supuesto, por aceptar esta linda charla. Mirá, Patrimonio Ramallense por la red social YouTube. El canal Patrimonio Ramallense.

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0: 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Gracias a otro gran amigo como es Keco Paglino del Club Los Andes. 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Felicitaciones para Andreita, ya vamos a hablar con ella. 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
1: Bueno, queridas amigas, amigos, ya está todo esto. El agradecimiento enorme a la señora Mirta Capozzuca, la directora de este medio que nos permite compartir el aire de la 104 desde hace apenas 40 años. Gracias a los chicos de Pesio Técnica, a José, Leo y Marcos, que realizan un soporte técnico de este medio realmente fantástico. El agradecimiento a cada uno de los anunciantes, a la gente que con su aporte económico nos permite llevar adelante estos productos radiales. Muchísimas gracias. Gracias a ellos podemos vivir de este trabajo, de este oficio, de esta profesión. Gracias de verdad a cada uno de ellos. Y por supuesto, gracias a todos ustedes que construyen diariamente este puente indestructible. Este ida y vuelta que se da desde hace tanto tiempo, que es el puente de la comunicación. Mañana, jueves, a partir de las 5 de la tarde, nos volvemos a reencontrar. ¿Saben por qué? Porque esto es muy simple. A medida que pasan los días, los meses, los años, cada vez que nos encontramos, nos sobran los motivos. Siempre.

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0: Audiencia Deportiva, muy buenas noches. Lucho, ¿cómo te va? Buenas noches.
1: Muy buenas noches, Miguel, a la querida audiencia. Acá andamos todos muy bien.
0: Bien, minutitos. La selección nicoleña estará jugando en Chacabuco por la Copa País. Tenemos notas con un gran amigo del fútbol, el Gato Acuña, Marcelo, al que le mandamos un fuerte abrazo, con Milton Bengochea, que está ya en La Rioja, instalado para jugar Regional Amateur, pero luego de la presentación, todos los títulos completos con Luciano Pacharotti.
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1: Y bien, amigos, comenzamos un nuevo programa de Acero y Deporte. Hoy miércoles 26 de agosto de este 2026, como decía Miguel, tenemos algunas entrevistas con amigos de la casa y los protagonistas de nuestra zona, de lo que se viene, como es la del Gato Marcelo Acuña, director técnico y presidente del Club 12 de Octubre, y además la palabra de Milton Bengochea en su nueva experiencia que va a ser jugando regional amateur para el Club Defensores de la Boca de la provincia de La Rioja. Pero también tenemos bastante información para compartir en esta hora que tendremos justamente en la programación de la radio. Como es la cuarta fecha de la Liga Nicoleña de Fútbol, ya está la programación del torneo clausura Juan Pablo Pasaglia. También tenemos lo que es justamente la programación de la segunda fecha del fútbol femenino, este torneo clausura Tía Santa María. En el fútbol senior se van a estar jugando en el camping de la UOM en las semifinales de vuelta de la categoría más 40, como también la cuarta fecha de la Copa de Plata. Y por su parte, en la categoría más 50 se van a jugar los partidos de ida de las semifinales de la Copa de Oro y también las semifinales de ida de la Copa de Plata, en lo que es justamente esta categoría. Hay información del futsal, tendremos los resultados de la segunda fecha, de lo que pasó este torneo clausura, y ya la programación también de lo que es la tercera fecha, que se va a estar jugando entre sábado y domingo. También lo dicho, lo de Copa País, donde en cancha 9 de julio, ahora en unos minutos, ya está por arrancar Chacabuco contra San Nicolás, el equipo de Néstor Ottaviano, que bueno, que tiene bastante presencia ramallense en su cuerpo técnico y también varios jugadores que representan justamente a la selección de la liga, que son de aquí de Ramallo. Hay información también de lo que es prueba de jugadores, tanto Boca como Independiente van a venir a probar futbolistas aquí a Ramallo. Boca lo hará en el Club Los Andes, y bueno, Independiente un poquito más cercano en el tiempo también estará presente el rojo aquí. Hay información también de Copa Argentina, se están jugando duelos de los octavos de final del certamen nacional, y también hay información de la Copa Sudamericana, donde se va a jugar hoy River el pasaje a los cuartos de final.
0: Algo más que el pasaje a los cuartos de final.
1: Sí, el futuro también de Caudel se juega. Hay mucho en juego para el millonario esta noche en el Monumental cuando reciba a Independiente de Santa Fe. Y tenemos novedades también del ciclismo, donde hubo un buen desempeño de corredores de aquí de Ramallo en Santa Lucía, por lo que fue la segunda fecha del Rural Bike.
0: Muy bien, Lucho. Así repasamos los títulos principales. Seguramente algo más de información que va a surgir. Vamos a repasar la próxima fecha, antes de ir con la primera nota, vamos a escuchar a Milton Bengochea, vamos a pasar lo que es la fecha de la Liga, la fecha del Federal, que no viene acompañado de buenas noticias en cuanto a quién es el árbitro que va a dirigir en Rafaela, y por supuesto el fútbol femenino. Repasamos esas tres programaciones y luego continuamos ya con la palabra de los protagonistas.
1: Exacto, arrancamos con el Federal A, lo decíamos, Miguel, por lo menos de antemano.
0: No es auspicioso, veremos, Correa puede salir para cualquier lado, no es árbitro confiable absolutamente para nada, no creo que esté a favor de Defensores, eso es lo que más me preocupa, y no me gustaría tampoco, me gustaría que salga a dirigir como corresponde, claro. Ni a favor de Defensores ni a favor del 9 de julio, que no pase lo que pasó el domingo pasado, donde hubo una clara predisposición del árbitro para que el ganador sea Gimnasia de Chivicoy. Desilusionado, lo hemos dicho, porque lo teníamos con un hábito de buenos antecedentes. Pero evidentemente, si no entras en el circuito, no puedes seguir dirigiendo. Y van cayendo uno a uno los muchachos. Correa hace rato que es de los más corruptos que tiene la categoría. Y lamentablemente, va a ser el árbitro en 9 de julio, Defensores.
1: Exacto, sí es lo que es esta quinta fecha del nonagonal. En la zona A tendremos todos los partidos el día domingo. A las 16 horas en Pergamino juega Douglas contra Sol de América de Formosa. Novelli Sanz, el árbitro, va a ser en Pergamino. Gimnasia Chivilcoy recibe a Sarmiento de la Banda a las 16 horas con arbitraje de Leandro Sosa en esta oportunidad. Lo dicho, Defensores visitan a Rafaela a 9 de julio a las 16 horas con arbitraje de Jonathan Correa de la Liga de Córdoba. Y 16:05 van a jugar en San Francisco Sportivo Belgrano contra Mitre de Posadas, en esta oportunidad siendo dirigido por Rodrigo Rivero de la Liga de Santiago del Estero, en lo que es este torneo Federal A, que tiene la tabla de posiciones a San Martín de Formosa como único líder con 13 puntos. 8 tiene Douglas, con 7 aparece Sol de América y Defensores. Hasta ahí hoy por hoy los equipos que están clasificando a la siguiente fase de zona campeonato y además Copa Argentina. El quinto es Sarmiento de la Banda, que tiene 5 puntos y está hoy por hoy ingresando Copa Argentina. Mismo puntaje que 9 de julio Rafaela y Gimnasia de Chivilcoy. Con 2 aparece Sportivo Belgrano de San Francisco y con 1 punto Bartolomé Mitre en lo que es esta zona A del nonagonal del torneo Federal A. Siguiendo con el repaso de la programación, ahora pasamos a lo que es la Liga Nicoleña, la primera división masculina, donde se va a estar jugando la cuarta fecha de este torneo clausura Juan Pablo Pasaglia. Tendremos un duelo el viernes a la noche, 20 horas, Somisa contra la Emilia, ya que Somisa juega el regional amateur. El sábado 2 encuentros, Social Paraná, justamente a las 15 horas, porque Paraná también va a estar disputando este certamen. Y Regatas lo mismo, son los 3 equipos de la liga que están jugando regional y jugarán los únicos partidos que no irán el día domingo. Justamente 15 horas también ante General Rojo. El domingo los restos de los partidos a las 15 con esa contra Fortín, Fútbol San Nicolás Argentino Este. 15:30 juegan en Pérez Millán San Martín contra Matienzo y a las 16 al clásico de Villa Ramallo entre Defensores Los Andes, y también va a jugar 12 de octubre Belgrano en el mismo horario, donde la tabla de posiciones tiene a Belgrano como único líder con 9 puntos, Los Andes, La Emilia y Paraná tienen 7, con 6 aparece Defensores, General Rojo y 12 de octubre, 4 tiene Regatas y Somisa, 3 el Fortín y Social, con 2 unidades está San Martín, 1 punto tiene con esa. Y sin unidades por ahora aparecen Argentino Este, Matienzo y Fútbol San Nicolás en lo que es el torneo masculino de la Liga Nicoleña de Fútbol en su primera división. Y cerramos el repaso de las programaciones con el fútbol femenino, donde en cancha de Fortín el domingo en la Vieja Guardia se va a estar jugando la segunda fecha de este torneo clausura Claudia Santa María, donde a las 11 de la mañana van a jugar el Fortín Somisa, a las 13 Regatas contra Paraná, 15 horas Matienzo contra las chicas debutantes de Pavón y a las 17 horas Unidos contra Fútbol San Nicolás en lo que es el fútbol femenino en su primera división.
0: Muy bien, Lucho, muchas gracias. Milton Bengochea, jugador de San Martín de Pérez Millán, va a jugar en Defensores La Boca el próximo regional. Ya está en La Rioja, ayer se fue su primera práctica, hoy la segunda. Llegaron varios refuerzos, algunos muy reconocidos, luego vamos a ver si lo podemos repasar. Pero hace un rato dialogábamos con Milton. Lo vamos a escuchar, le enviamos saludos a su familia en Pérez Millán, a él por supuesto en La Rioja, y un abrazo grande por supuesto a todos los oyentes que tanto nos acompañan, a los oficiantes, pero en este caso especial a gente que sabemos que está escuchando especialmente este momento para escucharlo a Milton desde la provincia de La Rioja, que en la tarde de hoy dialogaba con nosotros. Esta es la nota.
3: Hola Milton, ¿cómo te va? Buenas tardes.
4: Hola Miguel, ¿todo bien?
3: Buenas tardes. Bien amigo, felicitaciones.
4: Gracias Miguel.
3: Bien, contame cómo surge esta linda posibilidad de jugar para un equipo de otra provincia, un regional.
4: A mí me surgió con un representante de Buenos Aires, que ya hace rato me quería llevar. Tuve la posibilidad de ir a Zapla, a otros lados, y cuando yo me lesiono se cae todo. Cuando estaba jugando con Pérez el regional.
3: Sí.
4: Y así que ahora, el miércoles después del partido con la selección en el estadio, me llama otra vez. Y bueno, arreglé y después me llama el club y arreglamos. Y me gustó la idea de venir a probar suerte.
3: ¿Cuántos años tenés, Milton?
4: Yo tengo 21 años.
3: Ah, bueno, tenés un montón por delante. Yo siempre pongo el ejemplo a los chicos, así viste el de Ortegoza, que ahora está en Racing, sí, que jugó acá en la liga en primera.
4: Sí.
3: ¿Viste? Y hoy digamos, vos te toca vivir esta época, pero hoy con todos estos torneos y los representantes y la gente que va mirando futbolista, hay más chances que antes, digamos, viste, para aprovechar.
4: Sí, hay muchas más chances. para salir del pozo, vamos a decir.
3: Claro, para salir de la liga y poder ir al nivel superior, y el regional este también es una linda posibilidad de mostrarte para seguir creciendo, ¿no?
4: Sí, sí, Miguel.
3: Te dicen ahí qué aspiraciones tiene el club, llegaron otros jugadores, vi junto con vos de refuerzo.
4: Sí, llegaron muchos jugadores del Federal A, llegó un defensor del Federal A. Ahora creo que en unas horas llega un 9 que juega en Adosivi.
3: Claro,
4: en
3: lo Arsenal. Presentaron las redes ya, que tiene una trayectoria muy importante, sí.
4: Así que bueno, Miguel, vamos a ver qué pasa.
3: Bueno, vos sabés que yo pensaba que primero me alegro mucho por vos y que hayas tomado esta decisión de por lo menos ir a probar, que no haber sido una decisión fácil, porque vos estabas disfrutando de este lindo momento de San Martín con tus hermanos, en tu club de toda la vida. Digo, no es fácil despegarse. Por eso debe haber sido un momento por ahí hasta difícil de tomar la decisión, pero a mí me parece que está muy bueno que más allá de lo que puedas extrañar de lo que estabas viviendo, que afrontar nuevos desafíos, ¿no?
4: Sí, la verdad que sí, fue difícil, Miguel, pero bueno, lo hablé bien con mi viejo y con mi mamá, y él, mi viejo mismo, me dijo que aproveche, porque cuando tuve la posibilidad de ir, me lesioné, después pasaban algunas cosas y no me iba. Y la verdad que sí, estaba pasando un momento lindo ahí, con jugar con mi hermano, ahí en el club que amo, que amamos ahí toda mi familia. Es lo más hermoso.
3: Sí, de cualquier manera, Milton, con la edad que tenés no podés aprovechar la oportunidad. Esta es una, después si no es esta, aparecerá otra, después dependerá tu nivel, pero yo creo que te lo he dicho, para mí soy uno de los volantes mixto más completo que tenía la liga, así que me parece que si salen bien las cosas va a ser lindo para aprovechar.
4: Sí, Miguel, ojalá me salgan bien las cosas y pueda jugar y disfrutar y vivir un poco más de esto, ¿viste?
3: ¿Te queda lejos los entrenamientos?
4: Sí, yo estoy en un hotel, yo estoy apartado. Uh-huh. Creo que hoy o mañana ya me consiguen un departamento medio cerca ahí con los chicos. Uh-huh. Pero los entrenamientos sí, son lejos, porque hoy entrenamos acá en la cancha de Defensores.
3: Sí.
4: Mañana entrenamos a las 9 en la cancha Independiente.
3: Ajá. ¿Y te sentís cómodo? ¿Te lindo el club, el lugar, la gente, todo?
4: Sí, la verdad que sí, muy cómodo, Miguel. El primer día nomás los mismos compañeros me ayudaban ahí, me mandaban mensajes, me daban cosas, ¿viste? Para ir así conociendo mejor.
3: Sí, porque viste que si vos estás cómodo, eso después se nota en la cancha, ¿no? Tenés que estar cómodo afuera para poder estar bien adentro.
4: No, sí, y es todo cabeza, mí, todo mental.
3: Bueno, hay que meterle mucha pila, las condiciones las tenés, te deseo el mayor de los éxitos, muchísimas gracias por atenderme y muy, muy contento de esta oportunidad que te da el fútbol.
4: Dale, Miguel, muchas gracias y déjame mandarle un saludo a toda mi familia, en especial a mi mamá y a mi papá y a mis 3 hermanos, y bueno, a meterle nomás.
3: Abrazo, o sea, grande.
4: Nos veremos pronto, Miguel.
3: Sí, las condiciones las tenés, así que todo va a ir bien. Espero que me atienda cuando sea en el profesionalismo más arriba.
4: Ojalá, Dios quiera, Miguel. Y abrazo, si no llegamos, grande. Bueno, te atenderé en la local, ahí en la liga.
3: Y seguramente va a ser en otro lado. Te mando un abrazo grande.
4: Abrazo grande, saludo.
0: Milton Bengochea, jugador de San Martín de Pérez Millán, ahora en Defensores de la Boca de La Rioja para jugar el regional amateur. Esperemos sea una linda oportunidad para seguir creciendo. Es un muy buen volante. Sí. Hubo un interés, después no, la verdad que se me escapó consultarlo porque sabía que Altano le interesaba para llevarlo a Regatas. No sé si en algún momento se hizo alguna propuesta o no, si finalmente optaron por otro jugador. Lo cierto es que no sé por qué finalmente no fue, pero ahora sí, a partir de un representante, esta chance para jugar en Defensores de la Boca Regional. Yo sabés que me acordaba, no lo tengo claro, creo que Altos Hornos Apla de Jujuy había ido Marinauca, te acordás, en su momento cuando se fue de acá, sí. Y después fue dando la vuelta y cuando quisimos acordar lo teníamos acá jugando para el Inqueño. O digamos, lo bueno es que puedan sostenerse, ¿no? Puedan permanecer, aunque al menos esto es regional, pegar el salto al federal, y de ahí hay muchísimos casos, jugadores federal que han jugado en primera, de liga, que de golpe como Ortigosa están jugando en Racing de Avellaneda. Hoy las chances son otras a partir de la visibilización que tienen los partidos, la televisación, los representantes que andan viendo los torneos regionales, ligas del interior. Y bueno, Milton es un gran jugador, es un volante con muchísimas condiciones. Yo, acá está claro que el que pierde San Martín, ¿no? Porque pensaban yo en Milton, Rodrigo y el Chango. Rodrigo Pérez, Chango Gómez, un mediocampo de muchísima jerarquía. Uh-huh. Por algo Pérez San Martín hace lo que hizo en la liga.
1: Siempre es protagonista.
0: Siempre uh-huh. protagonista por estos futbolistas. Y bueno, Milton era uno de los muy buenos futbolistas, que lo sigue siendo, ya no en San Martín. Así
1: sino
0: que
1: el mayor en Defensores de la Boca, para... que estará en la zona 7 uh-huh. de la región centro. Este domingo, 16 horas, tendrá el debut contra San Lorenzo de Pomán en condición de visitante.
0: Los tres equipos restantes son de Catamarca.
1: Exacto, los otros dos son San Luis de Belén, también la ciudad catamarqueña, y Progreso de Tino Gasta. Comparten la zona justamente contra Defensores de la Boca, que tiene como refuerzo justamente estrella a Nicolás Miraco, delantero ex Sarmiento de Junín, un goleador que tuvo Arsenal, Nueva Chicago, Santa Marina.
0: Una vasta trayectoria en el fútbol profesional.
1: Exacto, entre otros los nombres que está justamente como refuerzos además de Milton.
0: Bien, vamos a la pausa, vamos a quienes hacen posible la puesta del aire de Acero del Deporte, luego continuamos con más información y más notas en Acero del Deporte por Radio Acero, la radio del partido de Ramallo.
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0: Bien, continuamos en Hacer el Deporte. Presentamos el bloque Lucho.
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0: Hay gol de San Nicolás, Lucho.
1: Exacto, hay gol de la selección de la Liga de San Nicolás. Lo hizo el número 7, Fausto Campiotti, para que justamente en 17 minutos San Nicolás le vaya ganando 1-0 a Chacabuco en condición de visitante.
0: Partido de ida por la segunda fase de la Copa País de Selecciones de Fútbol. La Liga Nicoleña entonces le gana a Chacabuco 1-0, viene de eliminar a San Pedro, que veníamos diciendo que fue campeón de la Copa País el año pasado. En realidad fue campeón de la etapa regional.
1: Claro.
0: No fue campeón del país, fue un equipo de la selección de Tandil la que salió campeón de la Copa País. San Pedro lo que ganó fue la fase regional el año pasado, y este año quedó en el camino en manos de la selección nicoleña. Hace poco veíamos un video, en realidad, además de verlo, tuve la satisfacción de que Marcelo Acuña, el gato, se acordara y me enviara un video donde estaban haciendo trabajo en las cabinas de la cancha 12 de octubre. Nosotros lo comentamos aquí por esa gran historia que tiene la cancha de 12, allí en Soler y América. El equipo de Pirruco, un gran dirigente, un gran tipo, de los mejores dirigentes que ha tenido la Liga Nicoleña de Fútbol, el dirigente 12 de octubre, y el Gato Acuña, un amigo que nos ha dado el fútbol, y después de recordar con mucha emoción lo que hemos vivido allí, de hecho lo hablamos en la nota con el Gato, decidimos charlar un ratito porque ha hecho un gran trabajo el Gato Acuña en 12 desde el punto de vista institucional, desde el punto de vista social. Claro. Con mucho esfuerzo, a pulmón, puso plata en su momento cuando recién vino, puso un merendero a la tarde para los chicos que jugaban en inferiores, para después de la práctica le daban algo a los chicos para que no se fueran a la casa sin la merienda. Hizo muchas modificaciones en el estadio. Está tratando, con un grupito de gente que lo acompaña, tratando de recuperar la sede y eso es posible. Bueno, de todo eso hablábamos con Marcelo Acuña, con el Gato, en la mañana de hoy, y esta es la nota que realizamos.
13: Hola, ¿cómo te va, Marcelo? Buen día, un gusto de saludarte, abrazo grande.
14: Hola, Miguel, querido, ¿cómo estás? Bueno, agradecerte a vos, Miguel, por la difusión que siempre le das al deporte, al fútbol y, bueno, y en este caso, a 12 de octubre.
13: Vos sabés que no hay forma de ir en contra del progreso, en contra de las mejoras, en contra de lo que uno puede hacer por su casa, por la casa, por tu cancha, ¿no? Porque desde hace un tiempo bastante prolongado han hecho muchas reformas, muchos cambios con la intención de mejorar en una cancha histórica que tiene una historia tan rica para el 12 y para la Liga Nicoleña en sí, porque, bueno, en un momento lo hablamos fuera del aire, ahí jugaron los equipos representantes de la Liga, los viejos torneos regionales, equipos de AFA utilizaron ese estadio. Bueno, hace pocos días vi cómo estaban desarmando la cabina para hacer otro lugar más cómodo para los medios y bueno, no, los recuerdos hace que a uno se le piante un lagrimón, ¿no? Porque cuánta historia hay en esa cancha que por fortuna te vio nacer y te vio volver, ¿no, Marcelo? Y que tanto estás haciendo por ese club.
14: Bueno, Miguelito, en realidad se me acaba de poner la piel de gallina con tus palabras. Sí, entendemos, como decís vos, que tiene que llegar el progreso. Sinceramente, dolió muchísimo, a mí particularmente, tener que desarmar esa cabina, pero bueno, entendemos que cumplió su ciclo, tuvo un rol muy importante en los años 70, 80, como decís vos, Defensores cuando hacía de local acá, por los regionales viejos, bueno, Argentino de Rosario, que jugó varios partidos de la Metro acá, porque tenía la cancha suspendida, Unión y Platense, ese partido famoso que se jugó acá en San Nicolás, en cancha 12, la selección de Cosmichoglu, hubo Maradona y algunos chicos más, Fruto, creo, no me acuerdo de alguno más. Y bueno, y vio pasar tantos jugadores, de no solamente de la Liga Nicoleña, sino de la zona, de... En este caso nombramos Bahía Blanca, el famoso Olimpo con Smith, con el ruso Smith, bueno.
13: Sí, Douglas con José San Jiménez, con el Chico Par, con el Ropero Díaz, con aquellos grandes equipos que supo tener Defensores también, ¿no?
14: Sí, sí, con Naite, yo me acuerdo que era chico y Naite vino a reforzar a Defensores y el partido terminó 4-3 con 4 goles de Smith y 3 goles de Naite. Sí,
13: no, yo tenía Argentino también, ¿no? Argentino también, Marcelo, ahí en la época dorada de Argentino, ¿no?
14: Mirá, Argentino en cancha 12 era imbatible. Ajá. No le ganaba a nadie. Uh-huh. Metían una presión impresionante, explotaba la cancha.
13: ¿Cuánta gente? Y Argentino, qué lindo recuerdo de eso, ¿cuánta gente para ver los partidos?
14: No, era hermoso, era hermoso, la verdad que era hermoso, yo me acuerdo de esa época, si bien ya estaba, creo, en Buenos Aires yo jugando, pero seguía las campañas y veía las fotos del diario Norte, era una cosa que se me ponía la piel de gallina.
13: Vos sabés que es difícil que los que estamos en el fútbol, y te pido disculpas porque yo llamé para hablar de ustedes y no de mí, pero primero como jugador, yo vine a los 19 años de la Liga de San Pedro a los Andes y pasé por ahí jugando para los Andes, jugando para Social, para Matienzo, y después me tocó jugar esos nocturnos fantásticos que hacía 12 de octubre, capaz que vos no te tocó estar acá, pero me tocó estar con muchachos de ahí, de compañeros de distintos equipos de la Liga, con gratísimos recuerdos, esa es mi etapa de futbolista, que por problemas de salud terminó temprano, y después el fútbol me dio el regalo esto de hacer periodismo y de estar presente en esa cabina, en esa cancha emblemática, así que cada uno de nosotros, por una cosa o por otra, los que estamos en el fútbol, tenemos algún recuerdo imborrable de esa cancha tan con tanta historia en la Liga, ¿no?
14: Mirá, te voy a sorprender con lo que te voy a decir. No la tenés a esta. Cuando vos atajaste ese nocturno, que creo que lo hiciste para Chacabuco, ¿no?
13: Para Chacabuco, sí, señor, sí, sí. Estaba, bueno, Emilio Pacheco, me acuerdo, entre algunos de los muchachos que jugaban ahí.
14: Bueno, yo con apenas 17 años te enfrenté. Te enfrenté, yo venía de jugar, yo estaba en Boca, uh-huh, y yo jugué para Acerías Brown.
13: ¿Creo que perdimos la definición por penal ese partido?
14: No, nos ganaron ustedes y ustedes jugaron la final después.
13: Ah, mirá.
14: Yo tenía 17 años, ya habíamos eliminado a La Loma, que tenía un equipazo, era el candidato, La Loma A y La Loma B. Y yo te enfrenté, Miguel. Yo pibe, y me acuerdo que el partido salió 1-1, el gol lo hice yo de penal, y creo que el gol de ellos, no sé si lo hizo Botassi o Osorio, uno de ellos fue, me parece, no me acuerdo del delantero, y era fuera el arquero, y fuimos a los penales, y vos atajaste creo que dos penales, atajaba el alemán Krau para nosotros.
13: Yo sé que ganamos la definición por penales, sí, me acuerdo de eso, sí.
14: Y después jugaron la final, y creo que se la ganaron a Santa Clara 2-1, que algo así fue.
13: Sí, yo no jugué todos los partidos, pero sí me acuerdo de ese partido, porque era otro el arquero, a mí me llevaron porque faltó un par de partidos, yo después la final no la jugué, pero ese partido lo jugué, me acuerdo, sí, que atajé un par de penales, y que mirá vos, cómo te acordás, y vos estabas ahí, que mirá vos cómo nos viene a coincidir la historia, ¿no? Tan lindo. ¿Viste? Todo eso.
14: Viste, vos, yo la otra vez cuando hablé con vos, que vos cuando me dijiste, me di cuenta enseguida que fue ese año. Bueno, y yo venía a jugar porque mi padrastro trabajaba ahí y nosotros jugábamos, estaban los dos Mancillas, Jorge y el hermano, que era un crack, el 10, Carlito.
13: Sí.
14: Teníamos un equipazo. Jugaba Miguelito Campestrini y yo era un pibito, venía, me acuerdo que me había hecho lesionado en la semana en Boca, que tenía un tirón en el gemelo.
13: Qué locura.
14: Me estaban esperando. Me vine en tren y porque faltaban media hora para empezar el partido, y me fueron a buscar en el tren para que yo llegara a jugar ese día. Y fue algo inolvidable para mí. Para mí, inolvidable, porque tuve la suerte de jugarlo ese campeonato. Que era jugar la Copa Libertadores.
13: La gente que había en las tribunas, mirá, vos me decís, no quiero exagerar porque no era tanto como cuando jugaba Argentino de Defensores, pero se jugaba canchas llenas en los turnos.
14: Y calculá que en una final se cortaron, capaz que fue la final con ustedes Santa Clara. Pirrucos cortó, me dijo, 5.500 entradas en esa final.
13: Una locura, impresionante.
14: Una locura. Me dijo que esa noche vendieron... Se quedaron sin chori, sin gaseosas, sin cerveza.
13: Bueno, fíjate, vos me estás hablando de un torneo nocturno, sumado a todo lo que vos me contabas, mirá si ha transitado historia con la pelota en esa cancha, ¿no? Por eso digo que lo que has hecho ahí, junto con el grupito de gente que te acompañó, uno ve la zona de vestuario, los arreglos, las modificaciones, todo con un gran esfuerzo. Lo primero que me acuerdo, bueno, cuando hicieron la tribuna de cemento, reemplazando a la tribuna de madera, ¿cuánto se ha hecho ahí, Marcelo, para sostener, ¿no?, esa cancha que tan emblemática, tan linda? Y el otro día cuando vi el video, que te agradezco que me enviaste, la verdad que se me vino a la memoria todo lo que vi como jugador, todo lo que vi como periodista, y que, bueno, me alegra mucho que han podido sostener con muchísimos tropiezos a través del tiempo el club, el fútbol en el club y la cancha, ¿no?
14: Sí. Vos sabés que yo mi carrera la hice casi prácticamente afuera de San Nicolás. Uh-huh. Me fui de muy joven, ¿sí? Volví para jugar un regional para Argentino Este, después volví un año para jugar para Somisa, y después terminé jugando casi ya al final de mi carrera unos partidos en Regata, porque somos muy amigos con el Indio, somos como hermanos, y me llevó a jugar con él.
13: Afuera de La Pampa jugaste, ¿no?
14: Sí, yo estuve
13: afuera de San Nicolás, porque después estuviste en el exterior también.
14: Estuve afuera, en Venezuela, Bolivia, estuve en Puerto Rico, estuve en La Pampa, estuve en Patagones, que perdimos la final nacional con Godoy Cruz, que Godoy Cruz después terminó ascendiendo también a primera división. Jugué en Deportivo Roca, bueno, en La Pampa jugué en infinidad de clubes, Federal A, tuve la suerte del Ferro de Olavarría, la Barril de Maipú, Calma de Plata, bueno, en infinidad de lugares.
13: A mí lo que valoro es que todo lo que me estás contando, sé que en muchos de esos lugares te podías haber quedado, como técnico, como colaborador, como hay un montón. Y bueno, recuerdo tu frase cuando volviste, no quiero devolverle a 12 lo que alguna vez me dio en el fútbol, y bueno, me pareció muy valorable esa frase y lo que has podido hacer en el club hasta hoy, ¿no?
14: Sí, gracias a Dios lo pude cumplir, lo soñé siempre de cumplirlo, porque siempre le digo, cuento la historia, yo era un pibe que andaba todo el día en la calle, y cuando no estaba en la calle estaba encerrado en los colegios de menores, y el fútbol me salvó, Miguel, me salvó en el sentido, a lo mejor no económico, tampoco me fue mal, pero me salvó como persona, me educó, me dio valores, me dio la palabra, me dio tener palabra, me dio ser quien soy hoy, ¿no?
13: Y vos sabés que lo mismo estás haciendo vos para un montón de pibes ahí con el club. Porque uno valora y se queda con la primera, y se hace bueno o no campaña, y un montón de cosas, pero 12 ha sido una fuente inagotable de buenos jugadores, pero ha sido un lugar de contención para muchos chicos que a lo mejor no llegaron ni siquiera a primera, pero que han podido, a través del fútbol, salir de algún lugar que no era lo que le convenía, ¿no? Esa frase que un chico en un lugar deportivo, en este caso en un club de fútbol, es un chico menos en la calle, te pasó a vos, y vos lo has repetido para muchísimos chicos que desde hace algunos años van pasando por el club, ¿no?
14: Sí, porque vos en la calle sos un pibe más y andás con un montón de riesgo y cuidándote, viste, siendo muy pibe, sabiendo de un montón de cosas que no las conocés. Y cuando vos entras a un club, en mi caso, cuando yo entré acá, yo acá era alguien, ¿me entendés? Yo acá yo era el 9 ese que había que marcar, el que hacía goles. Yo me sentía importante, mi autoestima se levantaba, y cuando yo me iba del club, mi autoestima se iba por el piso. La luché mucho, la peleé mucho, el club estuvo siempre conmigo, ¿sí? De hecho, cuando salió el pase a Boca, podían haber pedido un montón de cosas y pidieron algunas cosas nomás para no cortarme la posibilidad, que siempre se lo agradecía a Piruco, yo. Y bueno, yo hoy tengo la suerte de haber vuelto, porque, como decís vos, por ejemplo, en Belgrano Santa Rosa, Federal A, el presidente me decía, vos vas a jugar hasta los 40 años, soy el ídolo del club, después vas a ser el técnico y vas a llegar a ser el presidente. Me habían dado un chalet propio, me habían dado un auto propio, era el mejor pago del plantel y había jugadores de nombre como Patricio McAllister, como el Cabezón Allegue, como el arquero Bernardo que había atajado en Independiente. Había muchos jugadores de mucho más nombre y yo era el jugador mejor pago, el más reconocido. Y sin embargo un día dije, tengo que cumplir lo que me prometí, volver a San Nicolás y volver a 12. Y bueno, y acá estamos, Miguel, en 12, mi lugar, siempre fue mi lugar, mi barrio, soy muy de ser del barrio, y orgulloso de ser del barrio que soy, y orgulloso de ser del club que soy.
13: ¿Y cómo está la situación de la cancha? La vemos, cada vez que vamos encontramos alguna mejora, algún esfuerzo grande para sostener ese lugar tan emblemático, y cómo está la situación de la sede, Marcelo, hoy.
14: Bueno, mira, hace poquito se hizo un repadronamiento. El día 5 sábado de septiembre se va a hacer la asamblea acá en la cancha 12 de octubre. Y bueno, yo creo que se está viendo un poquito el horizonte. Y ojalá salga el tiro por el lado de la justicia de una vez por todas y podamos recuperar esa sede, ¿sí? Que si bien yo siempre dije lo mismo, yo tengo mucha pertenencia con la cancha, con la sede no tengo tanto, pero no dejo de reconocer que es un inmueble de club y le pertenece al club.
13: Después habrá que tomar la mejor decisión en función de lo que, porque una sede que está abandonada hace muchísimos años, que seguramente va a salir mucho dinero recuperarla, y después se verá cuál es la mejor decisión, pero lo importante es que sea de ustedes, que vuelva a mano del club como corresponde.
14: Como tiene que ser, Miguel, como decís vos, ¿sí? Es así, tal cual vos lo decís, sí, tiene que volver a mano de la gente del club. Está muy, muy deteriorada, por eso personalidad jurídica y la interventora eligieron la cancha para hacer toda la intervención, porque estaba deplorable la sede, lamentablemente.
13: Seguramente sede primero habrá que recuperarla, pero pensando en un beneficio para el club, ¿se pensó también en la posibilidad de vender ese inmueble a futuro, Marcelo?
14: Mirá, yo tengo un dicho, Miguelito. Nunca vender la piel sin cazar el oso, ¿viste? Uh-huh. Primero cazemos el oso y después vemos qué hacemos.
13: Me parece muy bien. Primero ver si la podemos recuperar definitivamente y después analizar lo que más convenga.
14: Mirá, esto te lo voy a contar, que lo conté muy poco, creo que nunca lo conté en una entrevista. Cuando vivía Pirruco, cuando vivía Cibuelo, cuando vivía la gente grande de 12, que hizo grande a 12... Un día me vinieron a ver a la cancha, eran 7-8 vitalicios, y me dijeron, mirá, Marcelo, algún día eso se va a hacer. Yo me negaba, yo decía no. Y no seas cabeza dura, me decían, algún día lo van a hacer, pero nosotros queremos que si eso se hace, que lo hagas vos y que lo hagas para el club. Que no venga uno de afuera y haga con las cosas del club, defenderla todo lo que más pueda, pero al progreso no se lo puede frenar, me dijeron. ¿Sí? Yo en ese momento estaba negado a todo, Pero bueno, como te dije, casemos el hoyo y después vemos qué hacemos con la piel, ¿viste? Pero que tiene que volver al club y muere, el inmueble tiene que volver al club.
15: Bien, Marcelo, otro día vamos a hablar de fútbol. Siempre me gusta hablar de fútbol contigo, con el Indio y con la gente del club. Me interesaba charlar un poquito de la historia grande que tiene ese estadio, al que le tengo este afecto futbolístico, cariño, por los grandísimos recuerdos y el mismo cariño que tengo hacia tu persona, una de las grandes personas que me dio la posibilidad de conocer el fútbol. Así que enormemente agradecido de poder charlar un ratito contigo y repasar un poco de historia de ese club que tanto queremos los que estamos en el fútbol.
14: Bueno, yo te agradezco con tu palabra. El otro día me puso muy contento encontrarte, donde te voy a encontrar siempre, en una cancha de fútbol. Encontrarte en los Andes y darte un abrazo y preguntarte cómo estás, de tu salud, y me dijiste que estás muy bien, y eso me hizo feliz. Me vine con una sonrisa. Y como para terminar, te lo dejo inconcluso del tema de la cabina. Creo que ustedes, los periodistas, se merecen estar en un lugar cómodo, en un lugar donde puedan desarrollar su función que es muy importante para el deporte, para el fútbol también, ¿no? Uno es futbolero, sí, yo no te voy a hablar de otro deporte, por más que me guste el básquet, uno lleva el fútbol adentro, y como digo yo siempre, tanto vos como yo fuimos jugadores de fútbol y nos vamos a morir siendo jugadores de fútbol, Miguelito. Esa es la realidad.
15: Esa es la verdad. Bueno, agradecido. Desde el punto de vista periodístico, enorme agradecimiento. Siempre me atienden muy bien allí. Me vengo muy, muy feliz de poder visitarlos. Y desde el esfuerzo que ustedes están haciendo, me alegro que puedan seguir adelante con lo que 12 se merece. Así que, Marcelo querido, te mando un fuerte abrazo. Siempre es un placer charlar un ratito contigo.
14: Bueno, Miguelito, te agradezco por la difusión, te agradezco por el cariño y cierro con esto. 12 tu casa, bien.
15: Gracias, hermano. Te mando un abrazo grande.
14: Un abrazo grande.
15: Gracias, viejo.
14: Gracias, Miguelito.
15: Chao.
14: Fuerte.
0: Ahí estaba, esto regalo que nos da el fútbol, ¿no? Poder tener esta relación con la gente del fútbol es realmente maravilloso. El gato Marcelo Acuña, devolviéndole a su 12 de octubre algo de lo que 12 hizo por él, como él siempre dice. Un abrazo grandísimo al gato, un crack en todo sentido. El Tano Barbieri para el gato, que iba a estar escuchando la nota, así que le mandamos el saludo. Gracias, Tano, también por compartir este ratito con nosotros. Lo valoramos mucho. Siempre que la gente del fútbol nos hace saber que está allí, atenta a lo que nosotros podemos ofrecer, estamos realmente muy, pero muy agradecidos. Mañana se hace la presentación del plantel y la camiseta de regatas para el torneo regional. Mañana por la tarde-noche en la sede del club va a ser la presentación de... Y le agradecemos a la gente de Regata, por supuesto, por la invitación. Agradecido a Marcelo y desearle éxito también con la recuperación de la sede y después que se pueda disponer de la mejor manera, pero que sea para el club como corresponde.
1: Cuando hay gol de Chacabuco, empató el partido en casi 37 minutos del primer tiempo, la selección local, un bombazo de afuera del área, dejó sin nada que hacer a Tommy Mastroianni para que ahora el encuentro esté en tablas, empatando justamente la Liga Chacabuco contra la Liga San Nicolás 1-1.
0: En un partido que era parejo, ¿no? Había tenido chance San Nicolás, pero también había tenido Chacabuco para empatar antes.
1: Exacto, sí. Después del gol se vio lo mejor, a mi entender, de la versión San Nicolás. Y en estos últimos minutos tenía un poco más de presencia en campo rival justamente Chacabuco. Y bueno, ahora llegó el empate.
0: Muy bien. 1-1 entonces la selección de San Nicolás con la selección de Chacabuco. Chacabuco con San Nicolás. Están jugando en esa ciudad de la provincia de Buenos Aires. La próxima revancha... La próxima semana a las 20 en el estadio será la revancha de este partido. Ojalá pueda terminar con un mejor resultado. No está mal un empate de visitante para después resolver en el estadio a la vuelta. Bueno, Estela, de los más conocidos que tiene el equipo de Chacabuco en su formación, ¿no? En cuanto a algún futbolista que haya
1: pasado. Claro, jugó en Juventud Pergamino, en Douglas, tuvo un breve paso por Defensores.
0: Por Defensores también.
1: Bueno, Defensores alto también, como decías vos, de los jugadores con trayectoria más conocida que tiene.
0: Por lo menos para nosotros, por ahí alguno de esos muchachos de selección seguramente ha jugado algún regional para equipos de allí, de la zona. No es Chacabuco un equipo fuerte en los regionales, pero algunos jugadores de Chacabuco han jugado en Salto, sobre todo, ¿no? En Pergamino, por la cercanía con relación a las posibilidades de representar alguna liga del interior. ¿Nos queda alguna información para compartir antes de la pausa, Lucho?
1: Exacto, sí, tenemos lo que es justamente por Copa Argentina, donde se están jugando duelos de los octavos de final. En estos momentos Aldo Civi e Independiente Rivadavia están disputando su duelo, donde la Lepra Mendocina gana 1-0 con gol de Ríos. Y mañana tendremos dos duelos más por los octavos de final. 19 horas van a jugar Estudiantes de La Plata contra Barraca Central y también van a jugar Platense contra Instituto de Córdoba en lo que es el certamen nacional.
0: Bien, tenemos la chance de ir a la pausa. Vamos a la pausa. Cuando volvamos tenemos más información para compartir aquí en Acero Deporte con Luciano Pacciarotti en la puesta en el aire. Información. Gracias, Luchito Caledo.
1: No, gracias a vos, Miguel.
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3: Bien, sobre el final de la primera etapa, el equipo de San Nicolás sigue empatando en Chacabuco con la selección local 1-1. Ya está sobre el final, el tiempo cumplido, habrá un minutito de descuento y se van al descanso.
4: Sí, hasta las 46 van.
3: Ya dio un minuto de descuento. Por la Copa País en Chacabuco están empatando el local y San Nicolás 1-1. Lucho, presentamos el bloque y seguimos completando información.
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4: Y completamos información, en este caso hablando de la prueba de jugadores, algo que decíamos en los títulos, que va a haber varios, Independiente y Boca, que van a estar probando
3: bueno
4: futbolistas.
3: Eso, siempre es bueno que vengan a probar jugadores, pero viste, estas instituciones hace rato que no se las veía por estos lugares y instituciones como esa vengan a probar futbolistas, es realmente una buena noticia, Lucho.
4: Exacto, así es. El flyer dice Independiente te busca, va a estar en los Andes justamente, que es la sede que se repite tanto para Independiente como para Boca en su prueba de jugadores. Será el lunes 31 de agosto la prueba en la categoría 2015, que empieza a las 13 horas, en la 2014 13:40. En la categoría 2013 será a las 14:20, mientras en la categoría 2012 a las 15, y en la 2011 será 15:40, en la 2010 16:20, y en la 2019 será 17 horas, donde tendrá de captador a Pancho Sá y a Juan Corona, con el coordinador de scouting a Hugo Pedrosa, y también estará presente el representante de aquí de Ramallo, de lo que es La Peña, como Leandro Belli, y dejan el número de contacto, que es 3407-4331-72, con la clave también de presentarse 30 minutos antes de cada prueba para lo que va a ser justamente el paso de Independiente por aquí, por Villa Ramallo, para probar jugadores. También estará el área de captación de scouting de Boca en Villa Ramallo y también en el Club Los Andes. En este caso será el lunes 14 de septiembre la primera prueba, donde la categoría 2010 será a las 10 de la mañana, la 2014 a las 11, la 2013 a las 14:30, la 2017 15:30 horas y el 2018 a las 16:30 horas. También estará el martes, dos días, Boca estará probando jugadores en la categoría 2011 a las 10 de la mañana, 2015 a las 11, a las 2012 14:30 horas y 2016 a las 15:30, en lo que es justamente esta captación, que tiene un link de inscripción, cupos limitados, y el contacto que deja Boca es el 011-2533-1233, en lo que es justamente, como decís vos, Migue, la presencia de dos grandes clubes en Villa Ramallo, en lo que es la prueba de jugadores, que por lo menos no venían siendo habituales que vengan por estos lados.
3: Sí, hasta últimos clubes que habían llegado justamente a los Andes de la mano de Abelino Verón habían sido Argentinos Juniors, Defensa y Justicia, si mal no recuerdo, alguna vez Independiente hace bastante ya, había estado también en una prueba en los Andes, pero bueno, vuelve Independiente, viene Boca. En Boca son dos días, así que una linda propuesta para los chicos de los distintos clubes del partido de Ramallo. Ahí, con el tema de Independiente, hay una confirmación, déjame compartirla, porque me decía Belli, que es de la Leandro Belli, que es de la peña de Independiente, que lo trae. Los clubes que van a estar presentes son San Martín de Pérez Millán, Matienzo Social y Los Andes. Defensor este año no puede, ya tenía otros compromisos, pero habrá jugadores de San Martín, de Matienzo y Social, Los Andes. En la de Boca es más abierta, es abierta absolutamente. Claro. Y en el caso de Independiente ya tienen los clubes que van a traer su futbolista para la prueba.
4: Bueno, además, que decías vos, de Argentinos y Defensa, dos clubes que vienen apostando y trabajan muy bien en inferiores.
3: Sí, totalmente.
4: Que para los chicos es también una linda motivación para ir.
3: Muchos futbolistas. No, siempre que venga un club de primera, lo que pasa que, bueno, también es bueno poder contar con estos clubes con tanta historia en el fútbol argentino,
4: obviamente,
3: ¿no? En el fútbol,
4: sí.
3: En realidad, tratándose de Independiente de y Boca, de los Rojos y los Xeneize, estamos hablando de clubes con jerarquía internacional.
4: Exacto, sí, a nivel mundial.

0: Lo que es justamente estas instituciones. Siguiendo con un repaso de información, ahora hablamos del futsal, donde se jugó la segunda fecha el fin de semana pasado y no hubo buenos resultados para los equipos de Ramallo, lamentablemente, como fue la derrota de Sánchez, que perdió 9-3 contra Gran Rey, uno de los equipos siempre candidatos al título. Perdió Defensores, que fue 4-3 contra Belgrano, el Granate, que tiene una base de jugadores muy pibes, que en mayoría tienen edad de ser sub-23, tienen algún que otro jugador con experiencia. Volvió Julio Lejerén también al equipo Granate, pero bueno, son muchos pibes en lo que es esta primera división de Defensores. Marinero Pangro no pudo con Somisa, perdió 8-1, lo mismo Social, que perdió 7-2 contra Regatas, en lo que son los resultados de los equipos de Ramallo. El Fortín también le ganó 6-3 a Santa Ana, y Fútbol San Nicolás le ganó 6-5 a Vigiladores, quedando libre en esta oportunidad los Andes, justamente en lo que es el futsal, donde el próximo fin de semana se va a estar jugando la tercera fecha. El sábado en el Casba, a las 18 horas, jugarán Marinero Pagno contra Gran Rey. A las 19, duelos de equipos de Ramallo, Defensores contra Sánchez Fútbol Club. Y a las 20, Santa Ana se va a medir contra Somisa. El domingo, en el Gimnasio Auxiliar de Belgrano, van a jugar a las 18 horas Vigiladores contra los Andes. A las 19, Regatas contra Fútbol San Nicolás. Y a las 20, Belgrano, que va a estar recibiendo a Social, en lo que es este futsal, que va a quedar libre en esta oportunidad el Fortín, en lo que es la disciplina. Siguiendo con las actividades de la Liga Nicoleña, hablaremos de la programación del fútbol senior, donde este próximo fin de semana en el camping de la UOM tendremos los partidos de vuelta de las semifinales en la categoría más 40, donde 14 horas se van a jugar Paraná Social, que en el encuentro de ida terminaron 1-1, y 15:30 jugarán Defensores Regatas, donde el encuentro de ida también fue empate, pero en cero entre el Náutico y el Granate. Por la Copa de Plata se va a estar jugando la cuarta fecha. A las 14 horas, Mutual de Villa Constitución se mide contra Matienzo. Va a quedar libre Argentino Este, teniendo en cuenta que se bajó Fútbol San Nicolás de lo que es esta categoría del más 40. Y por el más 50 tendremos los partidos de ida de las semifinales. En la Copa de Plata jugarán 14 horas Defensores el Fortín y 15:30 Camposalles los Andes. Y por la Copa de Oro a las 11 juegan Regata Social y 12:30 jugarán la Emilia Belgrano, en lo que es justamente el fútbol senior, que de a poquitos va llegando a su definición. Teniendo en cuenta que es el único disciplina que todavía sigue en el torneo apertura, lo que son justamente las competencias de la Liga Nicoleña.
1: Y un retraso ahí.
0: Sí, se ha hecho bastante largo el fútbol senior, muchas fechas suspendidas por cuestiones climáticas. También el formato del torneo no me parece que es el ideal, pero bueno, justamente sigue teniendo competencia por la apertura todavía el fútbol senior. Siguiendo con el repaso de información, ahora tenemos lo que es el ciclismo, donde este pasado fin de semana en San Pedro hubo un buen desempeño justamente en Santa Lucía de ciclistas ramallenses. El pasado domingo se realizó en la localidad de Santa Lucía en la segunda fecha del Rural Bike, organizado por MTB Race de San Pedro. La competencia tuvo muy buena convocatoria, un gran nivel de ciclistas. En un día donde fue pleno sol, disfrutaron de un circuito de 16 kilómetros, con una vuelta para la categoría participativa, dos para la promocional y cuatro vueltas para la carrera competitiva. Hubo ciclistas del Gran Buenos Aires y de distintas ciudades del norte de la provincia, también de Buenos Aires, y del sur de Santa Fe, dentro de ese alto nivel competitivo. Los resultados para los ramallenses en la categoría competitiva de 64 kilómetros. En la C1, quinto fue Matías Menarvino de Villa Ramallo, de Rodados Menarvino. En la categoría también D1, tercero fue Gustavo Gasol de Pérez Millán, corriendo por Pata de Palo. Sexto, Juan Fache Correa de Villa Ramallo, que estuvo representando a Tuca Bike. En la categoría E, tercero fue Eduardo Zamboni de Ramallo, representando a ER Entrenamiento. Y en la categoría sub-23, segundo fue Salvador Menarvino de Villa Ramallo, también representando a Rodados Menarvino. En la promocional, que fue de 32 kilómetros, en Caballero C, segundo fue Rodolfo Esbutoni de Villa Ramallo, representando a Chispo Bike. Y en décimo primero,